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0: 5 de la tarde con 35 minutos, 5 de la tarde con 35 minutos en este lunes, inicio de semana, lunes 5 de octubre. Muy contentos, muy festivos, muy congratulations, muy congratulados en esta bonita tarde de octubre. Ya amenazan los primeros frentes fríos, ¿verdad? En la mayor parte del estado de Sonora, por allá todo lo que viene siendo en las partes altas, en las sierras. Y a la ciudad, pues yo creo que nos va a caer una colita ahí de frente frío, ya que hay nubosidades del frío, dijo el otro, de frío, no de otra cosa, de frío. Pero bueno, esperemos que ya mitigue estos calores tan infernales que tuvimos en este verano. La verdad, este verano sí estuvo bien macizo, ¿eh?
1: ¡Neta, me lo juro!
0: Estuvo bien macizo ahí con el calorón, hijuela. El saludo para esas hermosas y bellas, preciosas mujeres que hacen piñatas, hijuela. Hija, qué chulada, ¿no? El saludo. Y un abrazote y un besote allá donde el sol nunca ha pegado, dice el patazo. Pero ¿cómo? 5 de la tarde con 36 minutos. Y vaya que hubo sol, ¿eh? Vaya que hubo sol este verano. De aquí, a ver, del 22 de septiembre, ¿cuándo empezó el otoño? Del 22 de septiembre hasta por allá el 22 de diciembre, si no me equivoco, más o menos. Ya se acaba el otoño y ya entra el invierno.
1: ¡Ay, caramba!
0: El invierno, por ahí del 22 de diciembre. No estoy muy seguro, pero por ahí más o menos son las fechas, ¿no? 5 de la tarde con 37 minutos. Se comunica con nosotros Rogelio Álvarez. Saludando a Rafael Villalobos, mi carnalito, a Mayito. Al Siempre Alegre, también dice que el saludo a Anita Magdalena, que ojalá se reportara. También a Juan M. Rodríguez, que hace rato que no se reporta, que se reportara, dice mi compa Rogelio Álvarez. Ahí nos está pidiendo algo de Chalino, que con mucho gusto ahí se lo vamos a poner. Pero por el momento nos vamos con todo el ritmo y el sabor. Porque ya son las 5 de la tarde con 37 minutos.

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5:58 PM. El saludo para mi compa, el Mojarras, que está reportándose con nosotros. Y nos comenta, pues, que está saliendo el mar por el centro. Nos compartió un video. Híjole, pues, qué mala onda, con esta marea alta. El domingo se estaba mencionando, ¿no?, que olas de un metro. Híjole, para el domingo esperemos que ya se calme esta situación. ¿Verdad, Patas Pochis? Afirma la comenta. Te dice por acá, buenas tardes, compa Johnny. Saludos, saludos. Claro que sí. Igualmente, saludos. Saluditos, saluditos. Ahí mi compa que nos anda saludando. Lourdes también nos dice por acá, buenas tardes, compa Johnny. Me podría complacer con una canción de Elías Medina, la de Nomás por Orgullo, por favor. Ahí los complacimos ya con mucho gusto. Saludos, Lourdes, gracias por comunicarte con nosotros. 5:59 PM, llegó el momento de despedirnos sin antes recordarles que los taquitos de aroma sabroso de la Perla del Mayo son los de mi carnalito Rafael Villalobos. 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Dice mi compa Mojarras que andan los camarones en la Cerdá. Sí, fíjate que sí, mi compa Mojarras. Está viendo los videos ahí que andan en las redes sociales. ¿Cómo andan los camaronzones ahí en el agua, ahí en el mar, ¿verdad? Bueno, ahí en el mero centro nadando, pues. Híjole. Un saludo ahí para mi compa el Mojarras. Llegó el momento de despedirnos. ¿Con qué nos vamos a despedir, Patas Pochis? Tú que te la sabes, Machine. A ver, ¿qué rolita nos vas a poner?

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12: Radiosfera. ¿Qué dirías si te cuento que una mujer murió hace más de 70 años, pero sus células siguen vivas? No en sentido poético, literalmente vivas. Multiplicándose en laboratorios de todo el mundo, ayudando a crear vacunas, combatir el cáncer y salvar millones de vidas. Se llamaba Henrietta Lacks. Era una mujer afroamericana, madre de 5 hijos, y nunca supo que su cuerpo cambiaría la historia de la medicina para siempre. En 1951, Henrietta llegó al hospital Johns Hopkins, en Baltimore, Estados Unidos. El único de la zona que atendía a personas afroamericanas, con un dolor terrible. Le diagnosticaron cáncer de cuello uterino. Antes de iniciar el tratamiento, un médico le extrajo células de su tumor sin que ella lo supiera y sin pedirle permiso. Esas células llegaron al laboratorio del doctor George Gay y ahí ocurrió algo que nadie había visto antes. En lugar de morir a los pocos días, como todas las células humanas cultivadas hasta entonces, las de Henrietta seguían vivas y se multiplicaban sin parar. Las células ELA son inmortales porque provienen de un tumor de cáncer de cuello uterino muy agresivo que sufrió una combinación de mutaciones genéticas. Estas células superan el límite de envejecimiento biológico y se multiplican infinitamente en condiciones de laboratorio. Las llamaron células ELA por las dos primeras letras de su nombre y su apellido.
0: Son las primeras células humanas consideradas inmortales.
12: Se calcula que se han producido más de 50 toneladas de células ELA y han sido utilizadas en más de 100.000 estudios científicos en todo el planeta. Gracias a esas células, se desarrolló la vacuna contra la poliomielitis, se investigó el VIH,
0: se avanzó en tratamientos contra el cáncer de mama
12: y se probaron terapias durante la pandemia de COVID-19. También fueron clave para la vacuna contra el virus del papiloma humano. Pero esta historia tiene una sombra. Henrietta murió en octubre de 1951. A los 31 años. Nunca supo que le habían extraído células. Su familia vivió décadas en la pobreza, sin seguro médico, sin enterarse de que el legado biológico de su madre circulaba por laboratorios de todo el mundo,
0: generando descubrimientos, premios y ganancias millonarias de las que ellos nunca vieron un centavo.
12: Su caso, atravesado por el racismo y la desigualdad de la época, abrió uno de los debates éticos más importantes de la medicina moderna. ¿A quién pertenecen las células de tu cuerpo una vez que salen de ti?
0: ¿Puede la ciencia avanzar a costa de la dignidad de una persona?
12: En 2021, la Organización Mundial de la Salud le otorgó a Henrietta un reconocimiento póstumo. Su hijo Lawrence, de 87 años, lo recibió rodeado de nietos y bisnietos. Henrietta no eligió ser inmortal, pero sus células, sin pedirle permiso, decidieron no morir. Y al hacerlo, le regalaron al mundo una herramienta que ha salvado millones de vidas. Su historia nos recuerda que detrás de cada gran avance científico siempre hay una persona y que la ciencia sin ética es una ciencia incompleta. Un guión de Leonardo Santiago con información del portal Ciencia UNAM. Les saluda Mónica Genis.
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4: ¿Sabías que si eres mujer y fumas 3 cigarrillos al día, en realidad tu cuerpo está recibiendo el daño de 6?
5: No es exageración, es ciencia.
4: El cigarro atrapa a hombres y mujeres por igual, pero los efectos en el cuerpo femenino son significativamente más agresivos.
5: Y las razones por las que una mujer empieza a fumar tampoco son las mismas que las de un hombre.
4: Hoy vamos a hablar del tabaquismo con enfoque de género. El humo del cigarro contiene unas 7000 sustancias químicas y su efecto es más agresivo en las mujeres. ¿Por qué? Porque el tórax femenino tiene menor superficie que el masculino. Eso hace que el riesgo de desarrollar enfisema, bronquitis crónica o cáncer pulmonar se duplique con cada cigarrillo. Pero no solo los pulmones están en riesgo. Algunos compuestos del tabaco son disruptores endocrinos. Alteran el equilibrio hormonal, en particular de los estrógenos, que son clave para el ciclo menstrual y la fisiología femenina.
5: Esa alteración aumenta el riesgo de cáncer de mama.
4: Por eso, si una mujer fuma y quiere usar anticonceptivos o terapia hormonal por menopausia, debe hacerlo bajo estricta vigilancia médica. Y las diferencias no son solo físicas. Se ha observado que las motivaciones para fumar también cambian según el género. En las mujeres, el motor principal es la sensación de empoderamiento.
5: El cigarro como símbolo de libertad o control.
4: En los hombres, en cambio, suele ser la curiosidad o el deseo de pertenecer a un grupo. Y cuando se trata de dependencia, ellas reportan con más frecuencia razones.

0: Drogas, Alcohol y Tabaco 2025, el 9% de las mujeres adultas consume tabaco. Y aunque hoy parezca un fenómeno moderno, los relatos del siglo XVI ya describían a mujeres fumando en las calles de lo que hoy es la Ciudad de México. Algo que inquietaba a los migrantes europeos. Con el tiempo, fumar fue mal visto en las mujeres y se consideró exclusivo de los hombres. Pero la industria tabacalera del siglo XX cambió eso. Y ahora su mercadotecnia ya no va dirigida a los adultos, sino a niños, niñas y adolescentes, porque son los que van a durar más tiempo fumando. La mejor decisión es no empezar. Y si ya fumas, recuerda que las etapas de la vida cambian. El embarazo, la lactancia, la menopausia son momentos en los que desintoxicar el cuerpo no es un capricho, sino una necesidad. Desenmascaremos el atractivo del cigarro, tanto en hombres como en mujeres. Veamos más allá del humo y la publicidad, porque el cigarro no distingue sueños, planes ni proyectos. Pero tú sí puedes distinguir entre lo que te atrapa y lo que te libera. Con información de la doctora Guadalupe Ponciano, de la Facultad de Medicina de la UNAM. Les saluda Mónica Genis.
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2: De febrero de 2010. Comunidades entre Hidalgo y Puebla. La gente escucha una explosión. Algunos ven una bola de luz cayendo del cielo. Llega Protección Civil. Llegan investigadores. Buscan durante días. No encuentran nada. Nadie pudo explicar qué había pasado, porque México no tenía forma de rastrear lo que cae del espacio. Eso cambió. Cada año entran a nuestro planeta más de 40.000 toneladas de material que lleva miles de millones de años viajando por el espacio. Son pedazos de asteroides y de núcleos de cometas. Entran a la atmósfera a velocidades de entre 11 y 70 kilómetros por segundo. A esa velocidad, el aire los calienta hasta que se funden y emiten luz. Esa luz es lo que llamamos estrella fugaz. Su nombre científico, meteoro. Aquel evento sin explicación en Hidalgo motivó a científicos a crear la Red Mexicana de Meteoros. Su nombre en náhuatl es Citlalín Tlamina. Citlalín Tlamina. Estrella que hace saeta. La idea nació en 2012. La construcción empezó con un modelo de madera hasta llegar a la estación actual, hecha en acero con cuatro cámaras sensibles al infrarrojo que filman la bóveda celeste las 24 horas del día. Ese detalle importa. La mayoría de las redes de meteoros en el mundo observan solo de noche. La de México también vigila de día, gracias a un dispositivo que llaman coronógrafo, aunque el nombre no es del todo exacto. Lo que hace es taparle el sol a las cámaras. Un motor mueve una varilla que sigue la trayectoria solar y va generando un eclipse artificial en cada lente, protegiéndola sin bloquear el resto del cielo. El equipo también desarrolló una red neuronal con inteligencia artificial que distingue automáticamente si lo que grabó la cámara es un meteoro o un avión. Si un objeto no se deshace por completo al cruzar la atmósfera y un trozo llega al suelo,
3: eso ya es un meteorito.
2: La red también busca localizarlos y recuperarlos. Los meteoritos son cápsulas de tiempo del sistema solar. Nos dicen de qué materiales se formaron los planetas. Incluso traen materia orgánica que pudo haber contribuido a la aparición de la vida en la Tierra. La primera estación se encuentra en el techo del Instituto de Geofísica de la UNAM. La segunda, en la cima del volcán Sierra Negra, en Puebla. Para que funcionen como red, deben estar separadas entre 70 y 150 kilómetros. Así pueden cruzar datos y calcular con precisión la trayectoria real del objeto. Redes parecidas operan en España, Brasil, Chile y Estados Unidos. La mexicana tiene algo que las otras no. Estudiantes de la UNAM y del Politécnico construyeron buena parte del hardware y escribieron todo el software
3: que es de código abierto.
2: Ahora, la próxima vez que veas una estrella fugaz sobre México, puede que Citlalín Tlamina la esté grabando y sepa exactamente de dónde vino. Información de la doctora Guadalupe Cordero III del Instituto de Geofísica de la UNAM. Un guión de Leonardo Santiago con información del portal Ciencia UNAM. Le saluda Mónica Genis.
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0: quiero saber si puedes hacerme ese gran favor. Me diga los nombres de esas tres chicas, las que dices que son hijas de Don Simón.
1: Pues bien, mi amigo, si quieres saber los nombres de ellas, yo te lo diré. La del vestido rojo, mírala bien, es muy bonita, es María Isabel.
0: Y la de negro que estás mirando, es la de en medio y se llama Rosa. Mueve los hombros cuando ella baila y su cadera es muy cadenciosa.
1: Y la de azul se llama Elena, es la más chica y está muy buena.

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12: Vámonos, continuamos con Patoni. Si nos aventamos unas rolitas viejitas, bonitas, mi cuchicuchi, ¿qué le parece?
13: Amigo de las canciones escolares, seguimos continuando con más canciones para recordar bellos momentos. ¡Ay! Y así dice, Contacto Norte, viejones, fierro.
12: El compa Tony Aguirre, échale ánimo.

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15: Olvídate del atún de todos los días. Para preparar el platillo sabio del mes, nos acompañaron Leos y Cha, que nos compartieron una receta ideal para variar el menú de la semana. Atún a la vizcaína.
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16: Bienvenidas y bienvenidos a Revista del Consumidor Radio. Yo soy Leos.
17: Yo soy Chav. Y hoy estamos aquí con todos ustedes para cocinar el platillo sabio de Profeco.
16: Les traemos una receta que combina sabores dulces, ácidos y saladitos. Atún a la vizcaína.
17: Tome nota. Para preparar nuestro platillo necesitaremos 5 latas de atún, ya sea en agua o aceite, pero bien drenadas. Medio kilogramo de jitomate, una cebolla, 2 dientes de ajo finamente picados, 3 papas medianas cocidas y cortadas en cubitos y media taza de puré de tomate.
16: También vamos a utilizar aceitunas verdes, alcaparras y chiles güeros en escabeche al gusto. Además, 3 cucharadas de aceite de oliva, 2 hojitas de laurel, sal, pimienta y un poquito de sazonador de hierbas a la italiana. Y si le quieren dar ese toquecito crujiente, 1/4 de taza de almendras fileteadas. ¿Vamos a la preparación?
17: Para iniciar, en una cacerola u olla grande calentamos nuestro aceite de oliva y sofreímos la cebolla junto con el ajo hasta que estén transparentes y bien doraditos. Después agregamos los jitomates cortados en cubos pequeños y salpimentados.
16: Añadimos el puré de tomate, agregamos un poquito de sal, el sazonador de hierbas al gusto y las hojas de laurel. Dejamos cocinar a fuego medio por unos 10 minutos hasta que el jitomate reduzca un poco.
17: Pasado este tiempo, agregamos las aceitunas sin hueso y las alcaparras. Y aquí va un paso que es opcional, pero que le da un toque muy rico, la verdad. Unas almendras fileteadas. Mezclamos todo muy bien y lo dejamos al fuego unos 5 minutitos más para que todos los sabores se integren a la perfección.
16: Ahora vamos a agregar la papa precocida para que termine de cocinarse con el calor del guiso. Después incorporamos el atún y lo mezclamos con muchísimo cuidado. El secreto aquí es hacerlo suavemente para que no se nos bata la papa ni se nos deshaga el atún.
17: Y para el toque final, sazonamos con sal y pimienta al gusto, pero mucho ojo aquí. Les vamos a pasar un tip muy importante. Recuerden que las aceitunas y las alcaparras ya son bastante saladas, así que prueben su guiso primero para que no se les vaya a pasar la mano con la sal.
16: Para cerrar, vamos a agregar chiles güeros enteros al gusto. Y un secretito es que le podemos poner un chorrito del mismo vinagre con el que vienen los chiles, que le va a dar un poco de acidez muy característica y muy deliciosa. Tapamos después la olla y dejamos a fuego medio por 10 minutos para que ahora sí todos los sabores se integren por completo.
17: Y listo,
16: ya quedó.
17: Ya podemos disfrutar de este espectacular atún a la vizcaína. Para presentarlo, decoren con unas hojitas de perejil fresco, un poquito más de almendras fileteadas y, por supuesto, acompáñenlo con unas buenas tostadas, puede ser también un bolillito.
16: Lo que quieran, galletitas. Queda buenísimo. Anímense a prepararlo y cuéntenos en nuestras redes sociales cómo les fue. No se les olvide que también pueden ver esta receta en el canal de YouTube Profeco TV. Yo soy Leos.
17: Yo soy Chay y fue un gusto cocinar con ustedes aquí en Revista del Consumidor Radio.
16: ¡Hasta la próxima!
17: ¡Bye, bye!
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2: ¿Cuánto cuesta?
3: Eso sale en 60 pesos.
2: 60 pesos. Y entonces esta, ¿en cuánto me la puedes dejar?
3: En 50.
2: Para llevármela así como para animarme.
3: Así es.
2: ¿En 50 pesos?
3: 50 pesos.
2: Ok, ¿y si te compro dos?
4: ¿Cuántas veces has escuchado esa frase frente a un puesto de artesanías? Parece algo inocente, casi un juego. Pero, ¿alguna vez te has preguntado cuántas horas de trabajo, cuántas generaciones de conocimiento y cuántas manos están detrás de ese alebrije, de ese huipil, de ese barro negro que quieres llevarte por la mitad de su precio? El regateo es una práctica tan antigua como el comercio mismo. En México, tiene raíces profundas. Durante siglos, fue parte esencial de la vida en mercados y plazas. Un diálogo entre comprador y vendedor que iba más allá del dinero para convertirse en un vínculo social. Un acto de convivencia donde ambas partes salen ganando. Un centro de investigación ha estudiado el comportamiento de pequeños negocios artesanales que operan en condiciones de subsistencia y la conclusión es clara. El regateo indiscriminado que antes era juego, hoy tiene consecuencias graves.
5: El proceso es mucho tiempo. Por ejemplo, se tiene que urrir, enrollar el hilo, pero es todo esa mano.
4: Detrás de cada artesanía hay una inversión que no se ve. Horas de trabajo meticuloso.
6: Materias primas que cada vez cuestan más.
4: Y la aplicación de técnicas que son patrimonio cultural transmitidas de generación en generación. Una pieza de barro negro de Oaxaca puede llevar días de moldeado, secado y bruñido a mano. Un rebozo puede requerir semanas en el telar. Cuando regateamos sin considerar eso, no solo minimizamos el valor de un objeto, afectamos directamente el sustento de una familia. Las ganancias del día de un artesano se van en lo básico: comida, salud, escuela, techo. Y los números hablan. Según el INEGI, las artesanías representan casi el 18% del Producto Interno Bruto Cultural de México,
6: la actividad que más aporta a ese sector.
4: Se estima que más de 8 millones de mexicanos elaboran productos artesanales, la mayoría de manos de mujeres indígenas. Sin embargo, el salario promedio de un artesano en 2025 fue de apenas 6.580 pesos al mes.
6: Y el problema es más profundo de lo que parece.
4: Desde hace años, las artesanías se perciben como simples souvenirs, lo que fomenta la búsqueda de precios bajos y desconoce el esfuerzo, la creatividad y el tiempo invertido en cada pieza. El regateo sistemático contribuye a una consecuencia dolorosa. Las nuevas generaciones ya no encuentran económicamente viable continuar con el oficio de sus padres y abuelos. El legado se rompe. La próxima vez que tengas un alebrije de Oaxaca, un rebozo de Tenancingo, un barro de Mata Ortiz o un bordado de Tenango entre las manos,
6: recuerda que no estás comprando un souvenir.
4: Estás sosteniendo siglos de historia, identidad y oficio. La UNESCO lo dijo claro. La artesanía es quizá el sector cultural donde más se percibe la tensión entre economía y cultura. Pregunta cuánto tiempo le tomó hacerlo, qué materiales usó,
6: de dónde viene la técnica.
4: Y antes de pedir rebaja, hazte la pregunta que de verdad importa. ¿Cuánto vale para ti que ese conocimiento siga existiendo? De Leonardo Santiago, con información del portal Ciencia UNAM. Les saluda Mónica Genis.
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1: 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Continuamos para darle gusto al compa Javier. Le gusta esta rolita con el toque y el sabor del Contacto Norte. El Negrito.

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0: Gracias. Thank you. Bueno, vamos a seguir adelante y del mismo compositor, una de las más recientes grabaciones de su amigo Ramón Ayala y los Bravos del Norte. Esto se llama Si yo me hiciera millonario. Vamos a ver.
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3: ¿Qué le parece, compa Javier, si le echamos una rolita con todo el sabor a Sonora?
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2: ¿Qué dirías si te cuento que una mujer murió hace más de 70 años, pero sus células siguen vivas? No en sentido poético, literalmente vivas. Multiplicándose en laboratorios de todo el mundo, ayudando a crear vacunas, combatir el cáncer y salvar millones de vidas. Se llamaba Henrietta Lacks. Era una mujer afroamericana, madre de 5 hijos, y nunca supo que su cuerpo cambiaría la historia de la medicina para siempre. En 1951, Henrietta llegó al hospital Johns Hopkins, en Baltimore, Estados Unidos. El único de la zona que atendía a personas afroamericanas, con un dolor terrible.
3: Le diagnosticaron cáncer de cuello uterino.
2: Antes de iniciar el tratamiento, un médico le extrajo células de su tumor sin que ella lo supiera y sin pedirle permiso. Esas células llegaron al laboratorio del doctor George Gay y ahí ocurrió algo que nadie había visto antes. En lugar de morir a los pocos días, como todas las células humanas cultivadas hasta entonces, las de Henrietta seguían vivas y se multiplicaban sin parar. Las células ELA son inmortales porque provienen de un tumor de cáncer de cuello uterino muy agresivo que sufrió una combinación de mutaciones genéticas. Estas células superan el límite de envejecimiento biológico y se multiplican infinitamente en condiciones de laboratorio. Las llamaron células ELA por las dos primeras letras de su nombre y su apellido.
3: Son las primeras células humanas consideradas inmortales.
2: Se calcula que se han producido más de 50 toneladas de células ELA y han sido utilizadas en más de 100.000 estudios científicos en todo el planeta. Gracias a esas células, se desarrolló la vacuna contra la poliomielitis, se investigó el VIH,
3: se avanzó en tratamientos contra el cáncer de mama
2: y se probaron terapias durante la pandemia de COVID-19. También fueron clave para la vacuna contra el virus del papiloma humano. Esta historia tiene una sombra. Henrietta murió en octubre de 1951, a los 31 años. Nunca supo que le habían extraído células. Su familia vivió décadas en la pobreza, sin seguro médico, sin enterarse de que el legado biológico de su madre circulaba por laboratorios de todo el mundo,
3: generando descubrimientos, premios y ganancias millonarias de las que ellos nunca vieron un centavo.
2: Su caso, atravesado por el racismo y la desigualdad de la época, abrió uno de los debates éticos más importantes de la medicina moderna. ¿A quién pertenecen las células de tu cuerpo una vez que salen de ti?
3: ¿Puede la ciencia avanzar a costa de la dignidad de una persona?
2: En 2021, la Organización Mundial de la Salud le otorgó a Henrietta un reconocimiento póstumo. Su hijo Lawrence, de 87 años, lo recibió rodeado de nietos y bisnietos. Henrietta no eligió ser inmortal, pero sus células, sin pedirle permiso, decidieron no morir. Y al hacerlo, le regalaron al mundo una herramienta que ha salvado millones de vidas. Su historia nos recuerda que detrás de cada gran avance científico siempre hay una persona y que la ciencia sin ética es una ciencia incompleta. Un guión de Leonardo Santiago con información del portal Ciencia UNAM. Les saluda Mónica Genis.
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2: De febrero de 2010. Comunidades entre Hidalgo y Puebla. La gente escucha una explosión. Algunos ven una bola de luz cayendo del cielo. Llega Protección Civil. Llegan investigadores. Buscan durante días. No encuentran nada. Nadie pudo explicar qué había pasado, porque México no tenía forma de rastrear lo que cae del espacio. Eso cambió. Cada año entran a nuestro planeta más de 40.000 toneladas de material que lleva miles de millones de años viajando por el espacio. Son pedazos de asteroides y de núcleos de cometas. Entran a la atmósfera a velocidades de entre 11 y 70 kilómetros por segundo. A esa velocidad, el aire los calienta hasta que se funden y emiten luz. Esa luz es lo que llamamos estrella fugaz. Su nombre científico, meteoro. Aquel evento sin explicación en Hidalgo motivó a científicos a crear la Red Mexicana de Meteoros. Su nombre en náhuatl es Citlalín Tlamina.
3: Citlalín Tlamina.
2: Estrella que hace saeta. La idea nació en 2012. La construcción empezó con un modelo de madera hasta llegar a la estación actual, hecha en acero con cuatro cámaras sensibles al infrarrojo que filman la bóveda celeste las 24 horas del día.
3: Ese detalle importa.
2: La mayoría de las redes de meteoros en el mundo observan solo de noche. La de México también vigila de día, gracias a un dispositivo que llaman coronógrafo.
3: Aunque el nombre no es del todo exacto.
2: Lo que hace es taparle el sol a las cámaras. Un motor mueve una varilla que sigue la trayectoria solar y va generando un eclipse artificial en cada lente, protegiéndola sin bloquear el resto del cielo. El equipo también desarrolló una red neuronal con inteligencia artificial que distingue automáticamente si lo que grabó la cámara es un meteoro o un avión. Si un objeto no se deshace por completo al cruzar la atmósfera y un trozo llega al suelo,
3: eso ya es un meteorito.
2: La red también busca localizarlos y recuperarlos. Los meteoritos son cápsulas de tiempo del sistema solar. Nos dicen de qué materiales se formaron los planetas. Incluso traen materia orgánica que pudo haber contribuido a la aparición de la vida en la Tierra. La primera estación se encuentra en el techo del Instituto de Geofísica de la UNAM. La segunda, en la cima del volcán Sierra Negra, en Puebla. Para que funcionen como red, deben estar separadas entre 70 y 150 kilómetros. Así pueden cruzar datos y calcular con precisión la trayectoria real del objeto. Redes parecidas operan en España, Brasil, Chile y Estados Unidos. La mexicana tiene algo que las otras no. Estudiantes de la UNAM y del Politécnico construyeron buena parte del hardware y escribieron todo el software
3: que es de código abierto.
2: Ahora, la próxima vez que veas una estrella fugaz sobre México, puede que Citlalín Tlamina la esté grabando y sepa exactamente de dónde vino. Con información de la doctora Guadalupe Cordero III del Instituto de Geofísica de la UNAM. Un guión de Leonardo Santiago con información del portal Ciencia UNAM. Les saluda Mónica Genis.
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4: 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Revista del Consumidor. Radio. ¿Te da miedo que tu plancha queme tu blusa favorita? En nuestro estudio de calidad pusimos a prueba distintas planchas de vapor y te demostraremos que no necesitas gastar una fortuna para tener la mejor.
5: Quédate y descubre cómo cuidar tu dinero.
6: Revista del Consumidor.
5: ¿Cuánto tiempo inviertes a la semana tratando de quitarle las arrugas a tu ropa favorita? El ritmo de vida actual exige que el cuidado de nuestras prendas sea rápido, seguro y eficiente.
4: Y aunque existen textiles que no necesitan alisarse, la plancha de vapor ha evolucionado para seguir siendo una pieza clave en nuestro hogar.
5: A diferencia de las tradicionales planchas secas, las de vapor requieren menos esfuerzo y reducen el riesgo de dañar tejidos como el algodón, lino, mezclilla o poliéster.
4: En su interior cuentan con un depósito de agua que al calentarse libera vapor a través de los orificios ubicados en la suela. La combinación de calor y humedad suaviza las fibras de tela, lo que permite que se estiren y recuperen su forma original.
5: Además, en la actualidad existen algunas que cuentan con tecnología anti-sarro, golpe de vapor para arrugas difíciles y funciones verticales para alisar sin una tabla de planchado.
4: Para que tu compra sea inteligente y elijas una aliada que mantenga tu ropa en óptimas condiciones, realizamos un estudio de calidad en el que se pusieron a prueba algunas planchas de vapor.
7: En este estudio de calidad de planchas analizamos 23 modelos de planchas de 11 marcas distintas.
5: Para garantizar tu seguridad y el cuidado de tu economía, el laboratorio verificó la resistencia del cable a las altas temperaturas, el consumo eléctrico y que ninguna plancha presentara escurrimientos o calentamiento en las zonas que tocas con las manos.
4: También pusimos a prueba su desempeño, qué tan rápido calientan, qué tan bien distribuyen el calor en la suela y, por supuesto, su capacidad real para desarrugar distintos tipos de tela.
5: La buena noticia es que todos los modelos analizados son seguros para usarse en casa. Además, 6 modelos obtuvieron la máxima calificación en su desempeño general. Hablamos de equipos de Black & Decker, Advio Home, Hamilton Beach, Koblenz, Taurus y Tefal.
4: Si planchas con el tiempo contado antes de salir al trabajo, considera esto. 3 modelos de la marca Rowenta y uno de Tefal fueron los que más tardaron en alcanzar su temperatura máxima.
5: Y hablando de temperatura, el control del calor es clave para no arruinar tus prendas. En nuestras pruebas, un modelo de Oster y uno de Rowenta no lograron distribuir la temperatura de manera uniforme en toda la suela.
4: También deberás tener cuidado al planchar telas delicadas con un modelo de Black & Decker, Chi, Mainstays, Oster y 2 modelos de Hamilton Beach, ya que presentaron variaciones térmicas importantes al cambiar sus ajustes de calor.
5: Además, toma en cuenta que un modelo de Hamilton Beach y las versiones Etna y Sakura Steam de Taurus requieren más pasadas para quitar las arrugas.
4: Y mucha atención al etiquetado, ya que 20 de 23 modelos analizados incumplen la norma oficial mexicana. Esto porque no presentan la información comercial completa en sus empaques, instructivos o garantías. Revisa muy bien lo que compras.
5: Un detalle que llamó mucho nuestra atención es cómo se relaciona el precio con la calidad. A veces creemos que invertir más garantiza el mejor equipo, pero comparar opciones nos puede dar grandes sorpresas.
4: Por ejemplo, en el mercado puedes encontrar un modelo de Rowenta y uno de Chi que rebasan los $2,000, obteniendo en el laboratorio calificaciones de bueno y muy bueno.
5: Mientras que, por el lado de las opciones más económicas, un modelo de Taurus y otro de Black & Decker, que rondan los $300, alcanzaron la excelencia en su desempeño.
4: Al final, la mejor plancha no es necesariamente la más costosa o la de diseño más llamativo, sino aquella que se adapta a tu ritmo de vida, cuida tus prendas favoritas y se ajusta a tu presupuesto.
7: La información completa de este estudio de calidad la puedes revisar en la Revista del Consumidor en su versión digital y su versión impresa.
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0: Gracias. 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
1: ¿Qué tal? Muy buenos días. Es la mañana de lunes, 6 de octubre de 2026. Los saludamos con mucho gusto. Lo invitamos a que permanezca aquí con nosotros, que nos deje acompañarle y también presentarle un contenido muy completo, muy interesante. Ya lo escuchará usted, muy variado en materia informativa, de análisis y de opinión. Expreso 24/7, emisión matutina. A nombre de todo el equipo editorial, de todo un equipo editorial y de producción, los saluda con mucho gusto su servidor Marcelo Bailis. Aquí estaré con usted en estas siguientes 2 horas. Claro, y repito, si usted me lo permite, si me vuelve a dar su confianza, como todas las mañanas, para acompañarlos. Carlos Pacheco, muy buenos días en la operación técnica, en el apoyo en la producción. Dorian Apodaca, en la producción de este programa, muy buenos días. Todo el equipo ya listo para llevarles a usted este espacio de información, que es lo que busca: informarlo, comunicar lo que está ocurriendo con la investigación, el apoyo de nuestros compañeros reporteros, de todo un equipo editorial, con las conversaciones, las entrevistas que aquí todos los días tenemos, directamente la consulta con los personajes que algo tienen que informarnos, que algo tienen que aportar para generar, para crear la información. Ya son las 7:03 de este caluroso martes. De nueva cuenta caluroso, de nueva cuenta con la sensación térmica elevada, ¿verdad? Con la humedad, el bochorno que se siente ya desde este momento, ¿no? Desde este momento. A propósito, más adelante hablaremos del estado del tiempo, pero bueno, si se trata de adelantar nuestro contenido de hoy, a ver, vamos de una vez, ¿verdad? Vamos de una vez a presentarle parte de lo que vamos a hablar, un adelanto de nuestro programa, de los temas que vamos a estar abordando esta mañana aquí en Expreso 24/7. Por supuesto que le tendremos más información de lo que fue la entrega, la aprehensión. Aprendieron al médico de los sueros vitaminados, lo aprendieron luego de que él se entregó, que acudió a las instalaciones de la Agencia Ministerial de Investigación Criminal en Hermosillo, sobre el Boulevard García Morales, camino al aeropuerto. Ahí están esas instalaciones, ahí llegó a bordo de una ambulancia porque su estado de salud es delicado, de acuerdo a las autoridades. Por eso llegó en una ambulancia, luego en medio de un aparatoso, muy, muy, muy aparatoso dispositivo de seguridad. Sí, 9 patrullas custodiándolo, que pues no entendemos todavía por qué tantas, ¿verdad? Como que se quiere, si está enfermo el señor, si el mismo comisario de la MIC dice, no, sí, está muy enfermo, perdió una de sus extremidades, así querrá escaparse después de que se entregó, bueno. Con todo ese dispositivo, para que todo el mundo viera, pues, ¿verdad? Fuera máscaras, como dijo aquel gran filósofo y poeta que vive en una hacienda en Palenque, Chiapas, ¿no? Fuera máscaras, para que todos vieran, ¿no? Que ya tienen en sus manos al médico de los sueros vitaminados, luego de 6 meses que lo anduvieron buscando y nunca lo encontraron. Qué raro, ¿no? Encuentran a todos, menos a él. Menos a él lo encontraron. Ya se entregó, ya está encarcelado. ¿Qué va a pasar con esta persona? A ver, ¿cuál es el escenario o los escenarios jurídicos a los que va a enfrentar? Los escenarios penales, las acusaciones que puede enfrentar. ¿Y qué dice la ley sobre esas imputaciones eventuales que pudiera recibir este médico? Vamos partiendo, si fueron homicidios dolosos o culposos, ¿verdad? Para tener claro y que la gente no se genere falsas expectativas de cuál podría ser el destino de Maximiano N., el médico de los sueros vitaminados. Conversaremos con Javier Pérez Chávez, es el vicepresidente de la Barra Sonorense de abogados. También hablaremos de lo que ha sido la recuperación en Navojoa, de lo que se afectó, lo que se dañó, el censo, si ya tiene un censo de viviendas afectadas por las lluvias de la semana pasada. Hace una semana estábamos hablando del azote, ya transcurrió una semana, exactamente hoy se cumple una semana de las torrenciales lluvias que dejó Polo. ¿Cómo está Navojoa? ¿Cómo están esas comunidades de Tesia? ¿Cómo están esas comunidades del Valle del Mayo que se vieron severamente afectadas por las lluvias y por los arroyos, ¿verdad? Que crecieron, que se formaron tras las lluvias, la noche del martes, la madrugada del miércoles, estaban corriendo muy fuerte esos arroyos que dañaron pues muchas viviendas, ¿verdad? A varias familias, a muchas familias las dejaron severamente afectadas. Bueno, hablaremos de esto. ¿Cómo está Navojoa, esas comunidades rurales, a una semana del huracán Polo? También, mire, a propósito, hablaremos de lo que está ocurriendo ahora, estas mareas altas. Este fenómeno que ha provocado que el agua del mar pues se salga, invada, pues algunas calles en Guaymas, en Empalme, en Llavaros, en todos estos lugares, en Guatabampito, también está ocurriendo. Desde lo científico, desde la física o la astronomía, porque nos dicen que la luna tiene que ver con esto, es lo que dicen los especialistas, lo que le entienden este tema. Hablaremos con Alfredo Manríquez, astrofísico, que nos explique por qué ocurre esto. ¿Por qué ocurre esto? ¿Por qué? Y a esos niveles, y cada cuánto ocurre, qué tan normal, qué tan preocupados o despreocupados debemos estar por eso. Más adelante esperamos entablar comunicación con él. Y mucho más le tendremos esta mañana. Así comenzamos la emisión matutina de hoy de Expreso 24/7. Que transmitimos a través de las cadenas de radio Sonora Grupera, Pop Extremo y a través de las plataformas digitales de media. Vamos a aprovechar para identificarnos con nuestra audiencia, saludarlos y reiterarles, además de nuestro agradecimiento, la solicitud, la oportunidad para que nos deje acompañarle. Pop Extremo Guaymas 90.9, también Pop Extremo en Navojoa 98.1, Sonora Grupera Ciudad Obregón 91.7. Gracias a nuestros amigos de Ciudad Obregón por permanecer con nosotros. 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YouTube, búsquenos en YouTube, véanos y escúchenos en nuestro canal de YouTube. Nos encuentra como Expreso Web en las redes sociales, Expreso Web en Facebook y en X. También estamos transmitiendo este espacio. Y en nuestro sitio en internet, www.expreso.com.mx. Para comunicarnos, pues todas las redes sociales, déjenos su mensaje en Facebook, en X, en YouTube, en nuestra transmisión por YouTube. Puede mandarlo directamente a un teléfono que tenemos aquí en cabina, 6624-760445. Puede ser por WhatsApp, 6624-760445. Con su servidor aquí directamente, síganos en redes sociales, estemos también en comunicación, podemos estar en comunicación por las redes sociales. Marcelo Bailis, así nos encuentra en todas, en X, en Facebook, en Instagram. Marcelo Bailis, se va al buscador, ahí nos busca y ahí vamos a aparecer, ¿verdad? Ahí inmediatamente ahí vamos a aparecer. Síganos en las redes sociales, también compartimos constantemente información, contenido informativo y de opinión. Son las 7:10. Vamos de lleno con las noticias y para comenzar le compartimos parte de lo que esta mañana publica el periódico Expreso y Expreso Web, Expreso en nuestro sitio en internet. En nuestro sitio en internet, en expreso.com.mx, una persona del sexo masculino perdió la vida anoche. La noche de lunes, tras ser atropellada sobre el bulevar Enrique Mazón al oriente de Hermosillo, estos hechos se registraron alrededor de las 19:30, a unos 500 metros de distancia del cruce con la calle Lagos de Moreno. De acuerdo con los primeros reportes, la víctima de entre 45 y 47 años intentó cruzar la vía de manera intempestiva. siendo posteriormente atropellado por un vehículo sedán color blanco. Una persona de entre 45 y 47 años lamentablemente murió anoche en el Boulevard Mazón, Enrique Mazón, a la salida norte de Hermosillo, luego de que fue atropellada. Lamentablemente, este fue el resultado. Un incendio consume también en nuestro sitio web una casa en la colonia Machi López y corta energía. Incendio registrado la noche del lunes. Mire cómo hubo varias cosas. Este fue a las 11 de la noche. Consumió una casa habitación en la colonia Machi López. Estornudos aquí, como alergia, ¿no? Ya pasaron. Dejando sin suministro de energía eléctrica un amplio sector de la zona tras alcanzar el tendido eléctrico. 23 horas ocurrió este incendio en el inmueble marcado con el número 835 de la calle Javier Durán. En el periódico Expreso le decíamos, el médico de los sueros vitaminados, Maximiano N., se entregó. Todo este tiempo, todos estos 6 meses, hemos conocido su nombre, Maximiano N., y se me hizo extraño, nada más como dato curioso, ¿no? Ayer el fiscal diciéndole Maximino, y en varias partes, algunas notas informativas, Maximiliano, Máximo, no, le dijeron como se les ocurrió, ¿verdad? Y se me hace raro, porque tenemos 6 meses diciéndole Maximiano, ¿no? O ya bien identificado, Maximiano N. Bueno, ¿qué dice la fiscalía? Que provocaron que se entregara, dice, el cierre progresivo del cerco financiero, patrimonial y operativo implementado por la Fiscalía General de Justicia del Estado de Sonora derivó en la ejecución de una orden de aprehensión contra el médico Jesús Maximiano N. relacionado con la investigación por la Administración de Soluciones Parenterales que provocaron fallecimientos y afectaciones a la salud de diversos pacientes en Hermosillo. El fiscal del estado, Gustavo Salas, informó que previamente se realizaron cateos, aseguramientos de bienes y vehículos, además de acciones que restringieron al investigado la posibilidad de disponer de recursos de cuentas bancarias, reduciendo de manera importante su margen de operación. Y todo esto derivó en que se entregara. ¿Qué dicen los familiares de las víctimas? Mi compañero Adal Navarro, reportero, más adelante nos informará con todos los detalles sobre la postura de Diego Figueroa Casillas, hermano de una de las víctimas del caso de los sueros vitaminados. Le adelanto que Diego Figueroa señala que la entrega y posterior detención del médico pues lo consideran como algo positivo. Señaló que para la familia fue una buena noticia saber que ya fue localizado y se encuentra detenido. Sin embargo, manifestó que ahora esperan que el proceso se lleve a cabo conforme a la ley. Ojo con esto, pues, y que no se cometa ninguna injusticia durante las investigaciones o el procedimiento judicial. La familia busca que el médico comparezca ante la autoridad y exponga su versión de los hechos al considerar necesario esclarecer qué ocurrió y cuáles fueron las circunstancias que llevaron a la situación que actualmente investiga la autoridad. Más adelante le tendremos más información sobre este punto en específico, la postura de la familia, de una de las familias, de una de las víctimas de los sueros vitaminados. Equipan línea express con tecnología de seguridad, modernizan transporte en Hermosillo. Aún no entra en funcionamiento esta nueva línea de camiones urbana en Hermosillo, de camiones eléctricos. Van a ser manejados por mujeres estos camiones, equipados, nos dicen, con todo, ¿verdad? Con la más alta tecnología en materia de seguridad, en materia de seguridad para los pasajeros, de seguridad a bordo. Van a traer cámaras de videovigilancia, van a traer sistema integral de gestión de flota, validador inteligente de cobro electrónico.

graduar como me puedo graduar en lengua francesa, ¿verdad? En idioma francés ya. L'étape, la etapa. La etapa en Hermosillo, con más de 903 ciclistas inscritos hasta el momento, el presidente municipal Antonio Cesarán Gutiérrez alista los preparativos para demostrar que Hermosillo está a la altura de albergar el torneo internacional de la etapa by Tour de France. Es una filial, una carrera filial del Tour de France, ¿verdad? Así lo entendemos. Las de al cierre, las de último momento. Haití pospone elecciones y amplía plazo de candidaturas. Corea del Sur investiga ciberataques bancarios impulsados por inteligencia artificial. Tómala, mire. La policía surcoreana abrió una investigación sobre una serie de ciberataques asistidos por inteligencia artificial contra los principales bancos de ese país, como Hama, KB Home-Kin y Shinhan, que sufrieron filtraciones de datos de clientes. Ante la gravedad de los hechos, el gobierno exigió una reforma integral en la protección de información para prevenir estafas y daños secundarios con pura inteligencia artificial. No, pues ahí los quiero ver. Maestros marchan en Torreón tras el asesinato de una subdirectora. Un grupo de docentes marchó ayer en Torreón, Coahuila, para exigir mayores garantías de seguridad en las escuelas y expresar su temor en las aulas. La movilización surgió tras el ataque registrado el pasado jueves en la Secundaria General 13 del Ejido La Unión, donde dos hermanos agredieron el plantel y asesinaron a la subdirectora. Un hecho que los profesores calificaron como una muestra de que su labor se ha convertido en una profesión de riesgo. Ser profesores es de riesgo, pues mire, si lo vemos fríamente, pues ya hay algunos casos, ya hay algunos antecedentes, hay que revisar para hacer el análisis y tener el extracto de pues casos de este tipo que se han presentado en escuelas, más lo que no se han registrado, ¿no? Tener policías en escuelas, no, no podemos llegar a eso. ¿Cómo vamos a llegar a eso? ¿Dónde está la falla? A ver las causas, tanto que les gusta a los políticos hablar de vamos a ir a las causas, vamos a ir a las causas. Aquí, ¿cómo se piensa atacar las causas? ¿Cómo se piensa ir a las causas? Dándoles dinero a los muchachos para que no dejen los estudios, las becas, es suficiente eso. Qué bueno, ¿verdad? ¿No? Pero si una gran aliviane, traen dinero, ya nos piden y ellos se mueven y pues, lo gastan en lo que quieran. Redes sociales, limitar las redes sociales, bajar, como dice la, prohibir los contenidos violentos o bajarlos de las redes sociales. Con eso es suficiente. A ver, ¿cómo vamos a darle la vuelta a esto, a cambiar el chip en muchos, muchos jóvenes que como estos gemelos allá en, o estos hermanos en Coahuila, optaron por esto en una siguiendo un reto un, o pues qué fue, ¿verdad? ¿Qué fue lo que ocurrió allá en Coahuila y cómo se puede evitar? Bueno, mucha más información esta mañana en las páginas del periódico Expreso. Denuncian panistas a la gobernadora de Baja California. Diputados del PAN presentaron ante la Fiscalía de General de la República la denuncia en contra de la gobernadora de ese estado, la morenista Marina del Pilar, por delincuencia organizada, traición a la patria, ejercicio ilícito del servicio público y enriquecimiento ilícito, entre otros delitos. Discutirá Morena alianzas para 2027 también en las páginas de Expreso. Garantizan elecciones en paz, dice la Secretaría de Gobernación. Las elecciones del próximo año acechan otros dos ciclones a México. Más adelante hablaremos de este tema con Carlos Arias, porque Rachel, ¿se acuerda que se iba alejando Rachel? Pues la señorita Rachel, que es un huracán en el Pacífico, va a dar una vuelta ahí, pues muy drástica, ¿no? Un giro que lo va a llevar otra vez a las costas, ¿verdad? Iba apuntando para internarse más al Pacífico. Pues va a dar un giro más adelante, a ver qué tanto puede girar y qué tanto puede avanzar. Más adelante hablaremos del tema
En Nayarit, escuche, la Fiscalía General de ese estado investiga si

0: La caída de una avioneta ocurrida el domingo en Ixtlán del Río pudo tratarse de un atentado contra el gobernador de esa entidad, Miguel Ángel Navarro Quintero, debido a que las autoridades ya habían detectado que integrantes del crimen organizado vigilaban sus movimientos y conocían con anticipación su agenda de vuelos. La alerta surgió semanas antes del accidente tras la detención de un presunto integrante del crimen organizado, identificado como Talibán 2, a quien le fueron asegurados 5 teléfonos celulares con mensajes e información sobre los vuelos del gobernador y de otros funcionarios. Repetimos esto en Nayarit. En la deportiva, Karim López, el sonorense Karim López, debutó en un juego de pretemporada de los Grizzlies. Ya anotó 2 puntos, jugó 8 minutos. Karim López, su debut en pretemporada en la NBA, llegó con puntos bajo el brazo para el hermosillense. El sonorense de 19 años jugó por espacio de 8 minutos y aportó 2 unidades en el triunfo de los Grizzlies de Memphis con marcador de 132-123 ante los Halcones de Atlanta en el State Farm Arena. Así que, excelente, ¿verdad? Qué orgullo. Los Rays aplacan el fuego de los Yankees. Van 2-0 en la serie. Los Tampa Bay Rays del tijuanense Jonathan Aranda. También Chicago va 2-0 ante los Guardianes de Cleveland. Están un juego. Esto son a 3. Son 5 juegos a ganar 3. Los Dodgers y Atlanta están empatados a 1. Hoy juegan a las 3 de la tarde. Va el Yamamoto. El japonés Yamamoto va a la loma contra Sale. No, va a estar buenísimo este juego. Y Milwaukee, que está 2-0 ante San Diego. Ellos juegan a las 6:30 de la tarde, tiempo de Sonora. 2-0 van ganando los cerveceros. Están en un juego también de echar a los Padres de San Diego. Y Estelar, en las páginas de los espectáculos, no reclama su triunfo a Mariana, la casa de los famosos. Aún no veo ni el celular ni lo que hay en redes, pero esto pasó por algo y me dirá, como siempre, créetela, Mariana. La reacción de Mariana Ochoa, la ganadora de la casa de los famosos. Yair, por su parte, supera sus miedos en la casa. Yair reconoció que antes de entrar a la casa de los famosos México tenía reservas y temores por lo ocurrido en temporadas anteriores, principalmente por las polémicas, las críticas en redes sociales y las relaciones que suelen complicarse dentro del reality. Cazú habla sobre la iniciativa de ley que lleva su nombre por primera vez y en medio de la polémica con su experiencia. Cristian Nodal, Cazú, habló sobre la iniciativa de la ley en México que lleva su nombre y que busca beneficiar a las madres solteras respecto al libre tránsito de sus hijos. Bueno, hay mucho más información en las páginas de Expreso y en el sitio web expreso.com.mx. Vamos a un corte. Regresamos a Expreso 24/7.
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1: Estamos de regreso, muchas gracias. Son las 7 de la mañana con 29 minutos, 7 con 29. Esto es Expreso 24/7. Estamos en la emisión matutina de este martes, le recuerdo, 6 de octubre de 2026, de Expreso 24/7. En otros temas, la privación de la libertad de un joven se denunció cuando presuntamente fue sacado de su domicilio por varios sujetos que posteriormente se retiraron a bordo de una camioneta. Esto en la colonia Misión del Sol. La persona desaparecida fue identificada como Jesús Adrián. Esto se registró a las 6 de la tarde, en el 2 de octubre, en la cerrada Francisco Javier Saeta. Y por otra parte, fue detenida una mujer por maltrato infantil agravado. Una mujer identificada como Ángeles Lucía permanecerá en prisión preventiva luego de ser vinculada a proceso por su responsabilidad en el delito, presunta responsabilidad de maltrato infantil en perjuicio de su hija, 7 años. Esto ocurrió en la colonia Adolfo de la Huerta, en Guaymas. Vamos a la información en síntesis. Es momento de las Express de Expreso. Omar García Harfuch, secretario de Seguridad y Protección Ciudadana, informó sobre la detención de Iván N., alias El Tanque, señalado como presunto operador regional del cártel Jalisco Nueva Generación, con actividades en Veracruz, Oaxaca, Tabasco y Puebla. De acuerdo con el funcionario, su captura fue resultado de un operativo conjunto de la Defensa, la Secretaría de Seguridad y Protección Ciudadana y la Guardia Nacional, con apoyo del Centro Nacional de Inteligencia, la FGR y agentes de investigación. La Secretaría de Relaciones Exteriores confirmó que el gobierno de Querétaro no solicitó el aval del grupo de alto nivel de seguridad antes de construir una academia policial en cooperación con el embajador de Estados Unidos, Ronald Johnson. La Cancillería señaló que fue informada sobre la visita del diplomático, pero no sobre que el proyecto implicaba cooperación en materia de seguridad con Estados Unidos. Emilio Montero Pérez, expresidente municipal de Juchitán de Zaragoza, publicó una carta dirigida a la presidenta Claudia Sheinbaum en la que negó pertenecer al grupo criminal Los Cromos y al cártel Jalisco Nueva Generación. Montero aseguró que la campaña mediática en su contra carece de sustento y manifestó temor por su vida y la de su familia. El presidente de Estados Unidos, Donald Trump, firmó una orden ejecutiva para ampliar el acceso al diésel exento de impuestos, con el objetivo de contener el impacto del aumento en el precio del combustible antes de las elecciones legislativas del 3 de noviembre. La medida elimina el requisito de uso fuera de carretera para acceder al diésel teñido de rojo, utilizando principalmente por el sector agrícola y algunos vehículos todoterreno. Decenas de personas permanecen aisladas en Rusia después de la muerte de una trabajadora en un laboratorio especializado en enfermedades infecciosas, quien falleció tras ser diagnosticada con una neumonía de origen desconocido. La investigadora de 28 años trabajaba en el Instituto de Investigación Antipeste de Siberia, mientras autoridades mantienen medidas de aislamiento, y el secretario de Estado de Estados Unidos, Marco Rubio, pidió a Rusia compartir más información sobre el caso. Así que, pues, preocupante, ¿no? Mire, hasta Estados Unidos está preocupado por esto, de este fallecimiento tras ser diagnosticada de una persona que fue diagnosticada con una neumonía de origen desconocido. Por ello, decenas de personas permanecen aisladas en Rusia después de la muerte de esta trabajadora de un laboratorio especializado en enfermedades infecciosas. Le dio neumonía. Desconocido el origen, murió una investigadora de 28 años que trabajaba en el Instituto de Investigación Antipeste de Siberia. Y hasta el momento Rusia no ha querido decir qué fue lo que ocurrió. Son las 7:33 minutos antes del corte. Antes del corte, permítame, le tengo un mensaje de Elitson. 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Vamos a un corte. Son las 7:34. Tenemos mucho más en Expreso 24/7.
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18: En Expreso 24/7, son las 7:38, 7:38. Y la pregunta del día de hoy, nuestro sondeo de hoy: ¿separa usted su basura antes de desecharla? ¿Separa su basura antes de desecharla? A ver, sí, pues lo orgánico, lo inorgánico, lo que pueda reutilizarse, en función de eso, vaya, ¿no? En función de eso. No, que no hay nada, ¿verdad? Cero. Tenemos cero en cuanto a políticas en ese sentido, programas en ese sentido, de la parte gubernamental, nada. Pero, pues igual usted sí, ¿no? Usted sí dice, yo sí voy a poner de mi parte para esto, cuidar este mundo, la naturaleza, el medio ambiente, y esto es parte de lo que tengo que hacer, ¿no? Igual no, pues igual es usted de los que dice, oye, pues, ¿para qué? ¿Para qué me tomo la molestia en andar separando el tipo aquí de los desechos de la basura? Pues si va para el mismo lugar todo, ¿no? Bueno, ¿qué poner comentarnos? Es la pregunta del día de hoy en todas nuestras redes sociales. Expreso Web nos encuentra en Facebook. Ahí es la red social que se presta para ideal para esto, ¿no? Pero igual está en X, antes Twitter, en nuestro sitio en internet www.expreso.com.mx. Si nos quiere mandar su comentario a través de WhatsApp Aquí lo recibimos, ¿eh? Gracias. 6624-760445, el teléfono que tenemos en cabina. Separa su basura antes de desecharla usted. Vamos a esperar sus comentarios. Puede sernos nada más sí o no, son las opciones de respuesta, pero igual buscamos su reflexión, su comentario sobre este tema. Vamos a retomar el tema del médico de los sueros vitaminados, Maximiano N., que ayer llegó en ambulancia, así de esa manera se entregó a la justicia, a las autoridades que tenían 6 meses, pues buscándolo. ¿Quién sabe dónde lo buscaban, verdad? El señor llegó en ambulancia. ¿Quién sabe dónde lo estaban buscando? Que nunca, nunca lo encontraron, pero bueno, ya está tras las rejas y ahora qué sigue, ¿verdad? Los familiares de las víctimas, ¿qué dicen sobre esto? ¿Qué dicen sobre todo esto? Mi compañero Adal Navarro, reportero de E-Media, conversó, entrevistó a uno de estos familiares y vamos a escucharlo. Adal, muy buenos días, adelante con tu reporte.
17: ¿Qué tal? Buenos días, Marcelo. Así es, efectivamente, pues el día de ayer la Fiscalía General de Justicia del Estado de Sonora confirmó la ejecución de una de las órdenes de aprehensión en contra del médico Maximiano N., relacionado pues con este caso ya muy conocido de la Administración de Soluciones Parenterales de Sueros Vitaminados. Esto fue pues el día de ayer allá en Palacio de Gobierno, donde el Fiscal General de Justicia del Estado, Gustavo Róbulo Salas, informó que durante la mañana pues de ayer lunes se ejecutó la orden de aprehensión en contra del médico, quien fue ingresado al Centro de Reinserción Social, donde quedará a disposición de la autoridad judicial correspondiente. Pues ahí, en Palacio de Gobierno, el fiscal dio detalles sobre la aprehensión del médico Maximiano N. Dijo que pues a través de varias acciones la fiscalía había logrado la detención, la ejecución de esta orden de aprehensión del médico, cateos, decomiso de vehículos, propiedades y acciones pues para cortar su flujo de efectivo. Explicó que una vez que el médico sea presentado ante el juez, pues el avance de la audiencia correspondiente, la autoridad podrá proporcionar mayores detalles sobre el caso. Con respecto a la plática del familiar, efectivamente pues se hizo una llamada, ahí estábamos varios compañeros de los medios de comunicación, y Diego Figueroa Casillas, hermano de Catalina Figueroa Casillas, una de las víctimas pues de este caso, su hermano Diego Figueroa consideró como positiva pues la ejecución de esta orden de aprehensión que se dio a conocer el día de ayer. Diego Figueroa, hermano pues de esta víctima del caso de los sueros vitaminados, expuso que la situación es favorable principalmente para la familia, pues quienes tenían incertidumbre respecto a cómo avanzaba el caso y sobre el paradero del señalado. También dijo que para la familia es una buena noticia saber que Maximiano N. ya fue localizado y se encuentra detenido. Sin embargo, pues también manifestó que ahora esperan que el proceso se lleve a cabo conforme a la ley y que no se cometa ninguna injusticia. Subrayó que la familia busca que el médico comparezca ante las autoridades y pueda explicar su versión de los hechos, pero también consideraron importante que se esclarezca lo que ocurrió y cuáles fueron las circunstancias que llevaron a esta situación. Pues como información adicional, tenemos conocimiento de que el día de hoy a las 2:00 p.m. se llevará la audiencia de manera presencial de Maximiano N., donde también pues este familiar de la víctima dijo que estarían presentes en este y todo el proceso legal que sigue, ¿no?
18: Sí, entonces la audiencia inicial, nos repites, Adal, por favor, hoy a las 3:00 p.m.
17: Sí, de acuerdo con información, se tenía contemplada para el día de ayer de manera virtual, pero se suspendió para el día de hoy, será a las 2:00 p.m. de manera virtual, así, de manera presencial.
18: De manera presencial.
17: Así es. Y pues ahí estaremos nosotros para ver todos los detalles del caso. El fiscal comentaba el día de ayer que pues ya después de la primera audiencia o parte de estos procesos, pues ya podrían dar más detalles sobre el caso. Eso es lo que estaremos a la espera nosotros.
18: Bueno, ¿cuál es la incertidumbre entonces de la familia? ¿Qué parte es lo que les genera esa ansiedad o esa preocupación, Adal? ¿Qué detectas tú en ellos?
17: Pues ahora que se entregó el médico, bueno, que fue ejecutada, corrijo, esta orden de aprehensión por parte de la fiscalía, ellos lo ven como algo positivo. La incertidumbre sería pues que no se cometa ninguna injusticia, es lo que comentaba el día de ayer, pues el hermano de una de las víctimas, Diego Figueroa, que no se cometa ninguna injusticia, que se lleve a cabo todo de acuerdo, pues como lo dicta la ley. Sí. ¿Me explico?
18: ¿No dicen algo relacionado a que si su expectativa es que sea sentenciado a estar en prisión? ¿De ese punto no lo tocan?
17: Sobre la sentencia, pues esperarán a ver ellos cuál sería lo que sí se lleva a cabo por parte de las autoridades. Fueron un poco reservados en ese tema.
18: Sí, sí, me llama la atención, ¿verdad? Yo creo que ya saben, que conocen, que si pues es mala práctica, mala praxis, tengo entendido que va a ser considerado o tipificado esto como un homicidio imprudente, un homicidio culposo, y de ahí pues ya se desprende que podría pasar todo el proceso en libertad, o bueno, la sentencia, ¿no? No sería precisamente la cárcel, no sé, me genera esa impresión, que ya conocen este asunto, que se han asesorado bien y que les han puesto en claro cuáles son los diferentes escenarios que hay, que ya tiene claro, al menos el señor Figueroa, los escenarios que hay, ¿verdad? Muy bien, gracias, Adal.
17: Perfecto, Marcelo, excelente día.
18: Igualmente para ti, gracias, Adal Navarro, por esta información. Ya son las 7:46, 7:46. En un momento más seguiremos con este tema. Precisamente eso, ¿verdad? ¿Qué podría esperarle a Maximiano N., el médico de los sueros vitaminados que causaron la muerte de al menos 8 personas? Fue lo que informó en su momento la fiscalía, ¿verdad? Que se documentó, que recibieron las denuncias en ese sentido de familiares, de allegados a 8 personas que murieron y que antes de su muerte habrían recibido estas sustancias, estas mezclas o soluciones intravenosas, como usted le quiera llamar, que supuestamente los hacían sentir bien. Oiga, y otra pregunta. ¿Se siguieron aplicando estos? Porque no nada más era Maximiano N. Eran más clínicas, más médicos. Médicos o supuestos médicos que llevan a cabo estos servicios, que ofrecían estos servicios de sueros, supuestamente vitaminados, supuestamente que te daban energía, que te provocaban eso, ¿verdad? Sentirte mejor, ánimo, energía, más saludable, más fuerte. Dicen que eso provocaban, ¿verdad? Y repito, no era solo uno, ¿no? Pues hay varios y en todas partes. Me pregunto si siguen haciéndolo. Que igual están autorizados, ¿verdad? Aquí el punto es, como dicen los familiares de una de las víctimas, concretamente Diego Figueroa, ¿qué fue lo que ocurrió? ¿Qué fue? Que al menos públicamente no ha dicho la fiscalía. ¿Dónde estuvo la falla? ¿Qué parte de todo el proceso o de estas sustancias estaban mal, contaminadas? ¿Qué provocaron el organismo, verdad? Y vuelvo a lo otro, ¿no? A lo de los demás negocios, los demás clínicas que, pues antes de esto, de estas muertes, pues, y se anunciaban, y usted buscaba en Facebook y le salían muchas, y muchos clientes, y mucha gente, pues decía sentirse bien, ¿no? Igual también conocemos gente que después de aplicárselos, dice que no le, nada, que no sintió nada, ¿no? Muchos dicen que era placebo nada más, que cuestión mental, ¿no? Y lo recibían y, ay, sí, me siento bien. Bueno, esperemos que haya un más riguroso control de todo esto y que quienes se dedican a esto realmente sean personas certificadas, con estudios, que sepan lo que están haciendo, si lo siguen haciendo. Repito, no está prohibido. Tienen sus permisos y todo, pues pueden hacerlo, pero correctamente, ¿no? Y que se hagan responsables de lo que están haciendo. Vamos a un corte, son las 7:50. Regresamos, esto es Expreso 24/7.
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1: Gracias, estamos de regreso en Expreso 24/7, son las 7:54 minutos, 7:54 de la mañana de este martes, le recuerdo, es 6 de octubre de 2026. Bueno, vamos a continuar, si nos permite, con el tema de la aprehensión, luego de que fue a entregarse a las autoridades, de Maximiano N., el médico de los sueros vitaminados. Hay que tener el contexto, ¿verdad? ¿Qué fue lo que ocurrió? Él aplicó estos sueros, es lo que se sabe hasta el momento. Esas personas luego se sintieron mal, luego murieron por la mala práctica de todo este procedimiento. ¿Qué podría ser, verdad? Para tener clara y no generar falsas expectativas de que cuál podría ser aquí los escenarios. El destino de esta persona, los escenarios jurídicos, los escenarios en materia de justicia que podrían presentarse aquí. Queremos consultarle al maestro Javier Pérez Chávez, es vicepresidente de la Barra Sonorense de Abogados, ante qué situación estamos jurídicamente o penalmente hablando con el caso de los sueros vitaminados, maestro. Gracias por estar con nosotros, muy buenos días.
2: Buen día, Marcelo, muchas gracias a ti por invitarme y estoy a sus órdenes.
1: A ver, ¿qué sería esto? ¿Cómo lo ven? Claro, pues así, sin tener acceso al expediente, sabemos muy bien, ¿verdad? Pero lo que conocemos, al menos públicamente, si esto se trata de una mala práctica, de un homicidio imprudencial, o aún con tantos casos puede, catalogarse o de otra manera, ¿verdad? Y ante ello, ¿qué esperar de la justicia en este caso, maestro Pérez Chávez?
2: Sí, gracias. Mira, sí, efectivamente, como mencionas, pues evidentemente siempre hacer la acotación de que desconocemos la carpeta de investigación, por ende los documentos oficiales. Sin embargo, podemos dar una referencia con base en las comunicados propios de la fiscalía, entrevistas, sí, que ha rendido el señor fiscal, y así pues notas de prensa, etcétera, ¿no? Partiendo de esa circunstancia, te puedo decir que se trata de efectivamente un tema penal, es decir, hay un hecho que la ley señala como delito, en este caso hay homicidios ya generados como consecuencia de una mala práctica médica también, eso está previsto en la ley. Ahora, la controversia que desde mi punto de vista se presenta y ha trascendido en medios es que la propia fiscalía ha señalado que esta persona, el doctor buscado, tenía orden de aprehensión por delito de índole culposa, pero al parecer también por delito doloso.
1: Sí.
2: Sí, entonces esta situación pues ya digamos es una cuestión jurídica muy relevante, porque hay muchísima diferencia entre un delito culposo y un delito doloso, y más cuando se trata de un tema de homicidio, ¿no? Ese sería un primer punto de partida.
1: Sí.
2: Un delito culposo pues es aquel que se produce a consecuencia de negligencia, básicamente, ¿no? De imprudencia,
1: sí,
2: es decir, de una mala práctica, una práctica médica que se haya hecho con falta de previsión necesaria, con falta, sí, de pericia por el médico. El médico es un perito en temas de salud, ¿no? Así lo prevé la ley. Es una persona especialista, entonces sí. Si lleva a cabo una práctica médica en inobservancia, con impericia, y provoca un resultado muerte, generalmente en estos casos los delitos son de índole culposa. Sí,
1: sí, porque
2: no
1: fue
2: deja de ser un homicidio,
1: culpa,
2: pero culposo.
1: Fue su culpa, pero no quería ese resultado, vaya.
2: Exactamente, es decir, no, la culpa es, el autor del delito nunca busca el resultado, sin embargo se le atribuye como resultado de su impericia o negligencia, ¿no? En,
1: sí,
2: este caso un médico pues es el garante de la salud de las personas. Ahora, un escenario distinto, como te decía, es cuando es doloso, porque ahí sí se entiende que hay una intencionalidad para provocar el resultado. Y sí, y digo, pues a lo mejor tuvo, quien nos escucha dice, pero ¿cómo? O sea, el doctor pudo haber tenido la intención de matar a sus pacientes. Evidentemente no es así. Sin embargo, es muy probable que la fiscalía y a lo mejor un juez haya concedido una orden de aprehensión por un delito doloso, porque hay variantes del dolo, digamos, no todos los delitos dolosos son iguales, hay un cierto dolo que vamos a tratar de ser ahí, aquí muy, muy prácticos, pero es el dolo eventual, se le llama. Hay un dolo eventual que implica cuando una persona, si bien no busca el resultado, o sea, en este caso no busca la muerte, se lo plantea como algo muy probable, como un resultado posible, que muy posiblemente va a suceder, y no le importa y sigue adelante con su conducta.
1: Sí, ¿verdad? A sabiendas de que puede generar ese resultado, lo hace, pues.
2: Sí, es decir, la persona se representa como de una posible o muy probable consecuencia, y no le importa y sigue adelante, digamos. Sí. Sin embargo, pues sí, digo, desde el punto de vista técnico-jurídico, en mi opinión, es complicado atribuir un resultado muerte a una dolosa, sí, a una práctica médica, por más, por más difícil que sean las circunstancias. Es difícil, no imposible, pero bueno, ya eso dependerá de la forma en la que fiscalía impute al doctor, porque ya está detenido, seguramente, no sé si ayer o hoy mismo está teniendo sus audiencias de formulación de imputación, sí, y pues bueno, seguramente trascenderá posteriormente si se le imputó bajo la forma de comisión culposa o dolosa. Te digo, sí, llama mi atención que de acuerdo a lo que ha circulado en prensa, esta persona, el doctor, no tenía un año haciendo ese tratamiento, sino que tenía muchos años, ¿no? Es decir,
1: sí.
2: Hay, no sé, centenas de personas que pasaron por esos procedimientos y nunca tuvieron una afectación a su salud. Entonces, se entiende, se deduce que el doctor, pues, al menos en un primer momento sabía lo que hacía. No sabemos en qué momento sobrevino el problema, la sepsis, a lo mejor, de los tratamientos, de instrumentos, qué sé yo, ¿no? Sí. Según los peritajes que hayan sido practicados.
1: Ahora, maestro Javier Pérez Chávez, el veredicto o la resolución que pues según la ley, igual, vamos a partir de que pues solo el juez, él sabe lo que va a resolver, lo que va a dictar, pero pues la ley, el librito, ¿qué dice, no? Si nos ponemos rigurosos ante un caso como este, doloso eventual, nos decía maestro, ¿verdad? Doloso eventual, doloso o culposo, ¿verdad? ¿Qué esperaríamos? ¿Qué escenarios se presentarían en respecto a sentencias?
2: Sí, mira, ya respecto a sentencias estaríamos hablando de lo que es la pena. Y como te decía, hay una diferencia grandísima. Por decirte un ejemplo, un homicidio culposo, la pena va de 3 meses a 6 años. Dentro de ese rango la ubicaría el juez, sí, siendo culposo por cada homicidio, ¿no?
1: Por cada homicidio. Se suman entonces.
2: Sí, exactamente. Se da lo que se le llama un concurso real de delitos, pero se suma la pena. Vamos a suponer, digo, una suposición es que un juez diga, en este caso, por las circunstancias, vamos a poner 3 años de pena, que es la media, digamos, ¿no? Sí. Por la gravedad del hecho, serían 3 años por cada delito, pero podrían ser 2, 4, 5 o 6, según, ¿no? Pero es en el arbitrio, vamos a tomar una media por cada homicidio. Pero si nos ponemos en el escenario del homicidio doloso, estamos hablando que el homicidio simple intencional es de 8 a 20 años la pena. Entonces estás hablando de una diferencia muy significativa. Eso significaría que aún yéndote a la mínima, pues serían 8 años por cada homicidio, ¿no?
1: Sí.
2: Entonces sí, el escenario es completamente distinto.
1: Distinto, vaya, ¿no? Distinto. Mm. Y en el culposo, aun cuando se sumen todos, por ser culposo, puede decretarse su responsabilidad, pero no precisamente quedar en prisión.
2: No, eso depende de la pena. En este caso, al acumularse en concurso las penas, sí estarían, lo más probable es que hay que ver qué sucede, porque lo más probable, creo yo, es que se vayan a acumular los procesos.
1: Sí.
2: De manera tal que no tenga una pena, es decir, no recuerdo cuántos homicidios son, si 6 u 8.
1: 8.
2: Lo más probable es que en este caso la fiscalía no lleve 8 causas separadas, sino que posiblemente las acumule, y ahí va a depender. O sea, una persona puede tener, no sé, 6, 7, 8 penas en distintos procesos, o una sola pena en un solo proceso. Entonces, esa también es una circunstancia que habrá que esperar a ver cómo imputa la fiscalía y si se da acumulación. No sé si las órdenes de aprehensión que se han señalado que existen, sean respecto a homicidios individuales o ya sean investigaciones acumuladas, ¿no?
1: Sí. Bueno, es decir que si se suman, aun cuando sea culposo, la ley dice que tiene que quedarse en prisión. Así
2: sí,
1: entiendo.
2: Sí, lo más probable es que sí, por el monto de la pena. Es decir,
1: por el monto de la pena, al acumularse tantos años. Ya.
2: Sí, porque un delito culposo inferior a 3 años sí da derecho a beneficios, es decir, a pagar tu pena en libertad con ciertos requisitos.
1: Ah, muy bien.
2: Pero si es de más de 3 años ya no. Entonces habría que ver el escenario, te digo, cómo lo vayan a imputar. Yo, mi opinión es que es muy probable que se terminen acumulando las causas penales, ¿no?
1: Que se terminen acumulando. Bueno, aquí nada más otras dos dudas más, si me permite, maestro Javier Pérez Chávez, abogado y vicepresidente de la Barra Sonorense de Abogados. Primeramente, el estado de salud y la edad de esta persona, del médico Maximiano N., ¿puede ser considerada también como un atenuante, como algo para que el juez lo tome en cuenta, vaya, que diga, ¿no? Esta persona, pues, va a llevar la prisión domiciliaria o algo así por su edad y por su estado de salud, ¿puede ser?
2: Es justo esto último que mencionas, no es como un atenuante, sino como una excepción a la prisión preventiva. La prisión preventiva, pues como sabes, es la medida cautelar que se sigue en el proceso. La ley prevé expresamente que personas mayores de 70 años o que estén afectados por alguna enfermedad grave pudieran exceptuar la prisión preventiva y cambiarla por diversa medida. Generalmente se pone, pues bueno, en el propio domicilio, una especie de prisión preventiva en domicilio propio o en un hospital, etcétera, ¿no? Entonces no sé cuál sea la edad del señor.
1: Sí, pero creo que son más de 70 años, pero se escapó, anduvo evadido todo este tiempo.
2: Sí, eso. Exactamente, es lo que te iba a decir, no es que sea en automático, ¿no? O sea, 70 años un día y vas a tu casa, no es así, pero sí es una excepción que opera caso por caso, dice la ley, salvo cuando la persona pueda poner en riesgo a la víctima o a la comunidad. Entonces, seguramente es un tema que va a tener un debate muy amplio en las audiencias de este señor, porque la fiscalía seguramente va a aludir a eso que menciona, decir, oye, independientemente de que el señor no tenga una buena condición de salud o no sé cómo esté o la edad, él se dio a la fuga y pasaron pues meses, entiendo, ¿no? Seis meses, más o menos.
1: Y ya por último, maestro Pérez Chávez, ¿cabe aquí el acuerdo reparatorio?
2: Si es delito culposo, sí. Si es delito doloso, no.
1: Sí, si es doloso, no. Bueno,
2: sí, eso es correcto. Esa es una de las enormes diferencias, ¿no? Que siendo homicidio, pero si es culposo, cometido por imprudencia, la persona nunca quiso, sí puede reparar el daño en el delito doloso, ¿no? O sea, el acuerdo reparatorio es una salida alterna al juicio, digamos, ¿no? A la pena de prisión.
1: Bueno, pues eso habrá que observar entonces. Las imputaciones que hoy pueden surgir en esta audiencia de más tarde, entonces, ¿no, maestro?
2: Sí, exactamente. Sí, ya una vez que se trasciendan las imputaciones y la forma en la que se vinculó a proceso, pues ya se puede tener un poco más de visualización jurídica, ¿no? De cómo está la situación.
1: Muy bien. Le agradezco mucho, maestro Javier Pérez Chávez, vicepresidente de la Barra Sonorense de Abogados, por estos minutos. Muy amable.
2: Muchas gracias a ti, Marcelo. Buen día.
1: Gracias. Hasta luego. Yo creo que ya tenemos un más amplio escenario, ¿verdad? Y hay que tener claro, un caso muy, muy mediático, muy público, muy conocido. Y también no generarse falsas expectativas, saber qué puede pasar, qué puede trascender en medio o durante todo este proceso de Maximiano N., el médico de los sueros vitaminados. Vamos a un corte muy breve, regresamos a Expreso 24/7.
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1: Regreso en Expreso 24/7. Muchas gracias por continuar con nosotros. Ya son las 8 de la mañana con 11 minutos, 8 con 11. Vamos con información del estado del tiempo, lo más actualizado, con el especialista en meteorología, el ingeniero Carlos Arias. Ingeniero, ¿cómo está? Muy buenos días.
2: Marcelo, muy buenos días a ti y a todo el auditorio, a la orden.
1: ¿Qué esperamos para estas próximas horas, ingeniero?
2: Bueno, pues empezaremos con que Hermosillo amaneció esta mañana con condiciones agradables entre los 24 y 26 centígrados. Sin embargo, pues está tendiendo a despejarse. Esperamos condiciones de cielo despejado a medio nublado y valores de temperatura que pudieran andar entre los 39 y 41 centígrados, si no es que llegar a los 42, con bajas posibilidades de lluvias. Ya para mañana suben estas condiciones, cielos mayormente despejados, valores máximos para mañana entre los 40 y 42, incluso pudiéramos llegar a 43 centígrados en este otoño, mínimas de 26 a 28 centígrados sin lluvias. Jueves 41 a los 42, 43 centígrados también. Viernes los 40, 42 las máximas, condiciones de cielos mayormente despejados. Fin de semana que anden en los 38, 39, 40 el sábado, pero el domingo que baje a los 35, 36. Y ya hay posibilidades de un 24 a 30% de que se presenten lluvias en la capital sonorense tanto el domingo sí, como el lunes, y que caigan las temperaturas máximas.
1: ¿Y esa caída y esas lluvias a qué se deberían, ingeniero?
2: Bueno, hay posibilidades, ya hay varios modelos que lo indican, incluso el pronóstico oficial del Centro Regional de Huracanes de Miami, que dice que Raquel pudiera estar girando hacia el noreste, es decir, hacia la península a partir del viernes. Sin embargo, lo haría como tormenta tropical, estaría transitando por aguas frías, es decir, que se recupere huracán está difícil. Si sigue ese pronóstico, tocar la Baja California, la península, el estado de Baja California, y sin embargo, la humedad que aporte pues el domingo y lunes, aunado con la posibilidad del acercamiento de un frente frío, pues es lo que hace que los modelos indiquen muy buenas posibilidades de lluvia.
1: Buenas posibilidades de lluvia. Oiga, Rachel, pues ya se iba, ingeniero.
2: Así es, pero pues ya ves que no tienen palabras de honor.
1: No tienen palabras, pues se iba. Y ahí está el pronóstico, la trayectoria pronosticada, un giro pues drástico que da, ¿no?
2: Sí, así es, de 90 grados.
1: Que va a dar, que hay las probabilidades de que dé, ¿no? Es pronóstico.
2: Sí, es muy alta la probabilidad porque es un sistema anticiclónico que lo estaría jalando, pues, ¿no?
1: Sí.
2: Y está intenso. Entonces, más la corriente de vientos que hay, la aproximación del frente frío. Entonces, hay varios sistemas que hacen prever que va a girar y venirse hacia la península. Entonces, la humedad que genere, pues es lo que nos beneficiaría mucho a nosotros.
1: Sí. Bueno, no sé si sea prematuro o qué parte de la península del estado de Baja California Sur o Norte, no sé, dónde impactaría y vaya, frente a qué lugar de toda la costa sonorense, o es prematuro.
2: El centro de la península del estado de Baja California, pues no, acuérdense que es Baja California y Baja California Sur.
1: El centro que viene estando frente pues a Puerto Libertad, por ahí más o menos.
2: Así es, la humedad sería por ahí, pues Puerto Libertad, el desemboque de Caborca, ¿no?
1: Sí.
2: Así es, y la humedad pues nos beneficiaría mucho, pero hay que recordar que ahí hay una sierra muy alta, pues, ¿no?
1: Sí.
2: Entonces, pues es difícil que cruce como ciclón hacia nosotros, pero la humedad que genere sí nos beneficiaría.
1: Sí. Oiga, ingeniero, la temperatura entonces del Pacífico y del Golfo de California sigue estando alta todavía.
2: Sí, el Niño sigue intenso. Entonces, en lo que es el Golfo de California, estaríamos todavía con valores ahí, a pesar de que Polo hizo por ahí una revoltura del agua. En esas regiones no alcanzó a afectar mucho. Entonces, en esa región, al norte de la Isla del Tiburón, lo que viene siendo pues las costas de Pitiquito, Caborca, Peñasco, San Luis Río Colorado, toda esa parte norte del Golfo, todavía anda entre los 30 a 31 centígrados la temperatura, ¿no?, del mar, todavía sí, muy alta.

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1: Estamos de regreso, son las 8 de la mañana con 23 minutos, 8 con 23. Ayer le informamos que en el boletín oficial del gobierno de Sonora, que bueno, se publicó el 1 de octubre este boletín, en el que se declara la emergencia en 13 municipios de Sonora por el huracán, por los efectos, las lluvias, el viento, todos los daños que dejó el huracán Polo hace una semana comenzábamos a sufrir los embates del huracán Polo, particularmente la zona costera de Guaymas hacia el sur y todos estos daños. Posteriormente se publicó en el boletín oficial la declaratoria de emergencia que da cuenta de las afectaciones. Por ejemplo, en materia de vivienda, nos dice que en Cajeme hubo 1.800 casas dañadas, en Navojoa 4.900. Navojoa fue la más dañada, la más afectada, la ciudad más afectada o el municipio más afectado. En materia de vivienda, mire, casi 5.000 viviendas. ¿Cómo está Navojoa a una semana de las lluvias, a una semana de los embates del huracán Polo? Vamos a platicar de este tema con el coordinador de Protección Civil. Agradecemos mucho a Jesús Edmundo Valdés que nos permita conversar con él esta mañana. Muy buenos días, Jesús Edmundo.
2: Muy buenos días, Marcelo. Buenos días a tu auditorio también.
1: Saludos. Gracias por permitirnos la comunicación a una semana. ¿Qué balance nos puede hacer? ¿Cómo están ya estas comunidades en este momento, las comunidades afectadas? De entrada, sabemos que no es imposible levantarlo en una semana, ¿verdad? Estas viviendas que sufrieron afectaciones pues muy fuertes, ¿verdad? Pero, ¿qué balance nos puede hacer? ¿En qué se ha avanzado, Jesús Edmundo?
2: Mira, buenos días. Se ha avanzado en poder asegurarse de que las personas tengan alimento, que las personas tengan agua, que las personas tengan los medicamentos que ocupan. Se ha avanzado en la reconstrucción de caminos, en poder restablecer los pozos de agua, el poder restablecer la energía eléctrica, el poder hacer caminos adicionales para lugares donde no se ha llegado. En este momento ya se tiene acceso a todas las comunidades más alejadas y de difícil acceso.
1: Ya no hay comunidades incomunicadas por...
2: Ya no tenemos comunidades incomunicadas. El día de ayer se pudo accesar a Tres Hermanos, una de las comunidades más alejadas de Navojoa.
1: ¿Cómo? ¿Tres Hermanos?
2: Tres Hermanos, Camoa. Sí. Es una de las ciudades Camoa. Más alejadas, muy cerca de acá de Álamos, muy cerca de la presa también. Y el trabajo ha sido muy arduo, pues, mucho trabajo de limpieza de caminos, mucho trabajo de reconstrucción de caminos. Y el enfoque pues ha sido toda esta semana en atender a las personas en el tema alimentario, en el tema de pañales, en el tema de cobijas, en el tema de hidratación. Afortunadamente se cuenta aquí en Navojoa con personal de la Sedena, con la Guardia Nacional. Ellos han traído comedores comunitarios, y en las dos comunidades sí, donde tuvimos más afectaciones, acá en Bacabachi, que es Chirajubampo y Bacabachi, pues se tiene esa parte de comida caliente a través de los comedores sí, comunitarios.
1: ¿Están permanentes los comedores del ejército?
2: Están permanentes, hay tres, uno más lo está administrando el DIF. Entonces las personas están teniendo pues la atención que se ocupa. Se están haciendo censos de evaluación de daños para saber qué es lo que ocupan, y a través de esta declaratoria que usted comentaba, se espera que haya los recursos para poder ayudar a que se reconstruya y que puedan tener por lo menos los equipos y los víveres necesarios para poder reanudar sus vidas, ¿no? Ha sido difícil porque tuvimos 368 milímetros de lluvia. Y eso es lo que cae en esta zona de Navojoa en 2 años. Aquí la tuvimos en prácticamente de 2 a 4 horas. Entonces, el río de Navojoa tiene una capacidad, un caudal máximo de 250 metros cúbicos por segundo. Estimamos que ese día teníamos 600 metros cúbicos por segundo, entonces el río se vio totalmente rebasado. El antecedente más próximo que tenemos de esta lluvia es del 79 con el huracán Lisa, y cayeron prácticamente la misma cantidad de aguas. En esa ocasión perdieron la vida 150 personas, afortunadamente, y algo que destacar acá en Abojoa, que nadie perdió la vida. Fue un trabajo extraordinario de los tres niveles de gobierno, de bomberos de Obregón que nos apoyó, bomberos de Mochi, toda la gente que participó, ciudadanía, que a través de sus vehículos pudo ayudar a evacuar gente. Imagínate nada más que en Bacabachi teníamos alrededor de 250 gentes arriba de los techos y arriba de los árboles pidiendo ayuda, y afortunadamente y gracias a la ayuda de muchas personas, toda esa gente sí pudo llevarse a un lugar seguro. Entonces, es de destacar que no tuvimos pérdidas humanas, que es lo más sí, que es lo más importante.
1: Tenemos ahorita, entendido, Jesús Edmundo, que desde hace unos 3-4 días no hay gente ya en los albergues, creo que desde el fin de semana.
2: No, ya no tenemos gente en los sí albergues, la gente está ya en sus viviendas, tratando de limpiar, y se está apoyando con esa parte de la limpieza. Todas las dependencias llevaron maquinaria, retos, y están, pues, solo ayer se retiraron 147 toneladas de muebles, de colchones, de todo lo que contaban, con lo que contaban estas
1: 147
2: personas.
1: ¿Toneladas? ¿De qué comunidades nos hablan?
2: Bacabachi
1: sí
2: y Sirajobampo.
1: De estas dos
2: Entonces,
1: comunidades.
2: Imagínate la cantidad de daño que hay en esas comunidades. Son viviendas que hasta 2 metros llegó el agua, entonces obviamente tuvieron pérdidas totales. Hay unos bordos de contención de esas comunidades que se reventaron. El día de ayer maquinaria del municipio los reforzó, entonces tenemos ya reparados los bordos que generaron pues esta inundación. Y la verdad que aprovecho el espacio para pedir el apoyo de la comunidad y poder apelar a la solidaridad de los ciudadanos y poder donar no solo alimentos, no solo ropa. En estos momentos, la verdad que la gente ocupa una estufa, que ocupa un refrigerador, que ocupa una cama, que ocupa un colchón. Sí. Si alguien no está usando esos muebles y los tiene, acérquelos a DIF. DIF tiene un censo de quiénes ocupan más y hay una distribución muy estratégica sí que se está usando. Y la verdad que vale la pena pues que donemos, que nos sumemos como ciudadanía y no recordar este huracán Polo como algo que nos tocó vivir, sino que lo recordemos de cuando fuimos solidarios, de que también apoyamos a las personas que más lo necesitaban.
1: Sí, estamos hablando con Jesús Edmundo Valdés, coordinador de Protección Civil Municipal en Navojoa. A propósito de censos, ¿qué dice? ¿Qué números tienen estos censos? No sé si tenga usted acceso a ellos, información sobre personas damnificadas, las viviendas. El decreto o el boletín oficial dice que en Navojoa fueron 4,900 viviendas con daños. No sé si coincida con el censo.
2: Es correcto.
1: Sí.
2: Es alrededor de 4,900 viviendas sufrieron daño. Hay que recordar que acá en las comunidades hay muchas casas de adobe y muchas
1: sí
2: de esas.
1: ¿De estas cuántas quedaron destruidas totalmente, Jesús?
2: Yo creo que alrededor de 300 casas sí se cayeron totalmente y muchas otras tienen daños irreparables. Y alrededor de 12,000 personas fueron las que se vieron damnificadas por este fenómeno.
1: ¿Dónde están viviendo estas personas? Bueno, son muchas para saber dónde está cada familia, pero en general, ¿se fueron con algún familiar?
2: En general están con un familiar, en general están con un vecino. Otras se resisten a irse de ahí de la propiedad y están resguardando lo poco que les queda y ahí están viviendo en abajo de los árboles, en cómo se pueden acomodar.
1: Sí.
2: Entonces, por eso la importancia de poder ayudar lo más rápido posible para que esas personas puedan volver a la normalidad. No es fácil, pero sí, pues va a requerir el apoyo de toda la ciudadanía y también del gobierno. Van alrededor de 14,000 despensas que ha entregado DIF estatal y DIF municipal, y también 40,000 paquetes de agua. Entonces, de ese tamaño es la logística que se está usando, y afortunadamente pues ya se llegó a sí todas las comunidades y vamos poco a poco avanzando. Es un trabajo titánico en el que todas las dependencias de los tres niveles de gobierno han metido sus manos aquí. Los primeros días, que fueron los más críticos, la Marina y la Sedena, a través de sus helicópteros, jugaron un papel importante. Alrededor de 40 vuelos hicieron para llevar despensas y agua a los lugares más lejos. y también poder hacer extracciones de personas enfermas y también de reconocimiento en ranchos de que no sabíamos que no íbamos a llegar en las próximas 72 horas para evaluar cómo estaban sí. las personas. Entonces, todo este trabajo fue muy importante y ahorita, como ya tenemos acceso por tierra, se está yendo a verificar y se está llevando lo que la gente necesita. Entonces, pedirle a la gente paciencia porque esto pues va a ser poco a poco.
1: Bien. Ya nada más por último, Jesús Edmundo Valdés, coordinador de Protección Civil Municipal en Navojoa, si me permite. Estas pues personas, negocios o instalaciones que se hicieron en el margen, ahí a orillas del cauce del río Mayo, pues ¿qué va a pasar ahora? Hay un antes y después, yo creo, con esto. Jesús Edmundo, ¿están cumpliendo todos los lineamientos? ¿Están en la distancia que deben de estar? ¿Qué comentario? ¿Tienen algún dictamen sobre esto?
2: Yo creo que ese tema tendríamos que verlo con la Conagua y ver cuál es la delimitación del río exactamente. Sí. Y a través de su área jurídica que ellos puedan atender esos temas. Claro que hace falta limpiar el río, con los años van creciendo ramas, van creciendo árboles y al final de cuentas pues van reteniendo un poco el agua, entonces sí le falta, no es una novedad eso, que a todos los ríos y a todos los drenes de la región limpieza, desasolve. Yo creo que en ese antes y en ese después y en ese balance pues va a requerir esa parte, ver qué áreas van a requerir mayor limpieza, qué áreas van a requerir mayor desasolve. Y definitivamente los planes de protección civil se tienen que reconfigurar porque era algo que jamás le había pasado a Navojoa, esta cantidad sí. de lluvia. Entonces tendremos que modificar planes, incluso albergues que teníamos en ciertas zonas, con esta realidad que tuvimos de los 368 milímetros, habrá que quitarlos de nuestra lista de albergues porque después se convierten en lugares de difícil acceso. Entonces, claro que va a haber un balance y tiene que ser inmediatamente después que salgamos de la crisis.
1: De la emergencia. Claro, bueno, que sí. Le agradezco mucho, Jesús Edmundo, por estos minutos. Gracias.
2: Muchas gracias y que tengan excelente día.
1: Saludo igualmente, coordinador de Protección Civil Municipal de Navojoa. Ya escuchó usted, pues, ya tiene el panorama de cómo está hasta estas comunidades que principalmente se vieron afectadas, sí, la ciudad, el casco urbano, pero principalmente estas comunidades rurales. Vamos al corte, permítanos, son las 8 de la mañana con 36 minutos. Regresamos a Expreso 24-7.
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1: Estamos de regreso, 8:41, 8:41. Vamos con más información, vamos a otro tema. Bueno, vamos a seguir hablando de estas contingencias. Ahora la última, esta marea alta, este fenómeno que se registró en y todavía ayer en la costa sonorense, Yavaros, Guatabampito, el fin de semana en Guaymas, Empalme. Y desde el punto de vista de la física, de la astronomía, porque nos dicen, pues la luna aquí juega, la cuestión gravitacional juega un rol importante en este fenómeno de las altas mareas. Para entenderlo un poco mejor, para que nos explique un poco mejor qué es lo que ocurre, por qué se da esto, le agradecemos mucho. Está con nosotros el astrofísico y encargado del Observatorio Astronómico del Centro Ecológico de Sonora, el astrofísico Alfredo Manríquez. Alfredo, muy buenos días.
2: Hola, Marcelo, ¿qué tal? Buenos días. Ahora sí te escucho bien.
1: Ah, bueno, nosotros muy bien. Gracias por estar aquí con nosotros, Alfredo.
2: Muchas
1: pues,
2: gracias.
1: Explícanos, a ver, ¿cómo ves esto? ¿Qué tan normal es esta marea que sube pues, a esos niveles, ¿no? De llegar a las calles, de pues invadir las orillas, ¿verdad? De las ciudades. Y explícanos este papel que juega la astronomía o concretamente la luna, ¿no?
2: La luna, sí, claro, pues sí. Ahora octubre tiene fama de ser un mes pues muy asociado con la luna. Está esta creencia, idea popular de que en octubre se ven las lunas más bonitas, pero pues la luna en realidad, pues aunque siempre estamos viéndola igual todos los meses, en esta ocasión pues podemos platicar acerca de qué es lo que pasa con la luna y las mareas, que es un problema que se resolvió hace relativamente poco. O sea, el tema de las mareas y la luna fue algo que se estaba preguntando la humanidad desde tiempos de los griegos, y fue hasta que Newton y varios científicos del Renacimiento, allá por el año 1600, 1700, empezaron a proponer las bases físicas para que la luna fuera la razón, o sea, para las cuales el nivel del mar sube debido a la gravedad. Sí. Esto es algo que se observó desde el tiempo de los griegos, ¿perdón?
1: Sí, no, adelante, adelante.
2: Ok, sí, bueno, se hicieron observaciones muy interesantes desde los tiempos de los griegos porque se contabilizaba la cantidad de mareas altas que había en comparación con la cantidad de lunas llenas que había también. Lo que se observó fue que al día hay dos mareas altas, dos mareas bajas, en general es lo que sucede, y varía un poco también con la fase de la luna. Cuando tenemos luna llena, por ejemplo, que están alineados el sol, la tierra y la luna, tenemos mareas más altas, mientras que cuando tenemos una fase distinta, pues tenemos usualmente mareas más bajas. Entonces, esto se había observado desde los tiempos de los griegos, pero fue, como lo comentaba ahorita, hasta el tiempo del Renacimiento, por allá cuando Kepler, Galileo, Newton, estos científicos que aprendemos de ellos en la secundaria, por ejemplo, empezaron a explicar el funcionamiento de la luna a través de la fuerza de gravedad, que es la que afectaba. Sí. Ahorita, pues ya sabemos con modelos posteriores que se desarrollaron unos 100 años después de que Newton presentara las herramientas matemáticas para resolver este problema, sabemos que hay muchos factores ya que intervienen dentro de las mareas. Y en particular, en el caso pues aquí del Golfo de California, del Mar de Cortés, ocurre un fenómeno muy interesante que tiene que ver con la forma. O sea, la mayoría de los océanos pues se encuentran flotando libremente, o sea, no tienen fronteras tan definidas. Es importante notar la extensión del cuerpo de agua al cual vamos a estudiar, y en el caso pues del Mar de Cortés, al ser un golfo relativamente angosto, largo, ocurre un fenómeno muy interesante que podríamos simular como con una botella. O sea, si tenemos agua dentro de una botella de agua transparente, por ejemplo, a la mitad, cuando inclinamos la botella, pues vamos a ver que el agua se va a mover de un lado hacia el otro, subiendo de un lado y disminuyendo del lado opuesto y viceversa. Entonces, en el Mar de Cortés es algo que ocurre. O sea, como está cerrada la parte norte del golfo, pues las mareas entran y salen no tan libremente como lo veríamos en los océanos. Entonces, esto en parte puede explicar pues lo que se observó ahora aquí en la
1: Sí.
2: costa también.
1: Se inclina, pues, hacia un lado, se llena de una parte y ahí viene pues este fenómeno, algo así.
2: Sí. O sea, digamos que cuando entra la marea alta al Golfo de California, entra hasta la parte norte, pero el agua pues no se crea ni se destruye, así como la materia pues tiene que jalar esa agua de algún lado para subir. Entonces hace que por ejemplo, o sea, de manera muy simplificada, la parte norte del Golfo pues suba de marea, mientras que
1: Sí.
2: las partes intermedias o sur bajen la cantidad de agua para llevar esa agua hacia el norte. Entonces, es como un fenómeno como si estuviera entrando una ola hacia la parte norte del Mar de Cortés. Entonces, va a depender también pues de corrientes marinas, de otro montón de factores, pero en esencia, aparte de que la luna sí juega un papel fundamental para subir la marea cada día, tenemos que considerar también la forma del cuerpo de agua del cual estamos platicando. Y en este caso, pues el Mar de Cortés, acá nos toca ver este fenómeno peculiar, donde pues a veces el lado norte va a estar más alto que el lado sur en el caso del mar.
1: Sí, oye, pero particularmente en este mes va a ocurrir, ocurre esto. ¿Y qué tan frecuente es esto? Tú ya habías visto este fenómeno en estos niveles. Ha ocurrido, ¿no? Pero así con este nivel, Alfredo.
2: No, la verdad es que no me había tocado ver que hubiera ocurrido una situación así como esta. De nuevo, me sorprendió mucho porque la luna llena la vamos a tener hasta dentro de casi 3 semanas. Está la luna en estos momentos entrando en su fase menguante, o sea, la vemos en la madrugada. Está a punto de alinearse con el sol en su fase de luna nueva, entonces está en una posición, digamos, que podría ayudar a esto. Creo que en este caso el fenómeno al cual le podríamos atribuir la razón por la cual en este mes, en este año, se observó esta alza de agua, puede ser más bien que tenga que ver con las corrientes marinas, ahora que está muy caliente el Pacífico. Esto es algo que se ha reportado
1: Sí.
2: durante todo el verano. Fue un año particularmente caluroso para el Pacífico, aumentó mucho la temperatura y esto modifica las corrientes de agua. Entonces, es muy probable que entre las mareas y las corrientes de agua hayamos visto una cantidad mayor de agua que entró al Mar de Cortés desde el Océano
1: Sí.
2: Pacífico, produciendo quizás este evento. Entonces, es multifactorial, pero en particular,
1: Sí.
2: la luna no la observamos en la fase en la que debería de estar para que sea una marea particularmente alta.
1: Entonces, ¿habrá más efecto cuando esté la luna llena? ¿Crees?
2: Es probable, sería interesante revisar, por ejemplo, ahora para el fin de semana, el día sábado, tenemos alineada la luna, la Tierra y el Sol en la fase de luna nueva. Estaría interesante revisar si acaso los pronósticos de marea son altos, pues ver si se ocurre de nuevo este fenómeno. Y para el día 26 de octubre, que es cuando tenemos la luna llena, también podríamos observar un alza
1: Sí.
2: del mar, del nivel del mar, por la alineación y a causa de la gravedad también de estos dos cuerpos.
1: Sí. Bueno, son varios factores, entonces
2: Sí.
1: no podemos decir que pasando la etapa esta de la luna llena ya va a volver toda la normalidad, porque nos dices, aquí juegan varios factores, ¿no?
2: Sí, el problema, de hecho, para resolverlo, pues son modelos, son situaciones que para poderlas predecir se tienen que considerar muchas cosas. La profundidad del cuerpo de agua, o sea, qué tan profundo es el mar, por ejemplo, la extensión, entre otras cosas. Para poder resolver y hacer las predicciones adecuadas, podemos estimar más o menos cuándo va a haber marea alta, marea baja, de acuerdo a las posiciones de la luna y el sol. Pero una situación extraordinaria como esta, pues ciertamente es esto, es un caso extraordinario que es multifactorial. Entonces,
1: Sí.
2: sería difícil como podérselo atribuir únicamente a la luna por en este caso, la marea tan alta.
1: Bien. Alfredo, muchas gracias. Alfredo Manríquez,
2: Oh, ok.
1: astrofísico y encargado del Observatorio Astronómico del Centro Ecológico. Gracias por estar aquí con nosotros.
2: Sí, muchísimas gracias. Buen día.
1: Un buen día, gracias. Hasta luego. Son las 8 de la mañana, 50 minutos. Vamos con el mensaje. Bueno, vamos a escuchar un momento más el mensaje que nos tienen programa, la participación en este programa de la senadora con licencia por Sonora, Lorena Valle San Pedro. Antes, pues nada más apuntar lo que nos dijo Alfredo Manríquez, ¿no? No se puede atribuir todo a un fenómeno. Nos han dicho también que el huracán Polo, ¿verdad? También lo que ocasionó todos sus efectos puede estar contribuyendo a esto, ¿no? Y por otro lado, la explicación clara del astrofísico Alfredo Manríquez sobre la influencia de la cuestión astronómica en todo este efecto de las mareas altas que ayer de nueva cuenta se registraron, y oleaje también al grado de que se cerró el puerto a la navegación para embarcaciones menores de 12 metros. Estuvo cerrado al menos el día de ayer. Veremos cuál es la actualización que tiene Capitanía de Puerto para las próximas horas. Ya vamos con el... ¿Está listo? Vamos a escuchar entonces la participación en este programa de Lorena Valles.
3: Hola, con el gusto de saludarle. Este 5 de octubre celebramos el Día Mundial de las y los Docentes. Por ello, quiero aprovechar este espacio para felicitar a todas las personas que hacen del aprendizaje su vocación de vida y una labor importante para la construcción de un país mejor. Un país con bienestar y más oportunidades para quienes van a la escuela y también para sus familias. Las maestras y los maestros son pilares de la transformación y con su ejemplo contribuyen a la guía de nuevas generaciones. Su labor llega a cada rincón de nuestro estado y del país, pues donde hay niñas y niños hay necesidad de enseñar y de formar a quienes mañana tomarán las riendas de la nación. De corazón, muchas felicidades a las maestras y a los maestros de Sonora y de México. Soy Lorena Valles, coordinadora de los Comités de la Defensa de la Transformación y la Soberanía Nacional en Sonora.
1: Gracias a Lorena Valles por su participación. Vamos a un corte, permítanos, regresamos a Expreso 24/7.
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9: Efectivamente, estamos de regreso, ya son las 8 de la mañana con 57 minutos, 8:57, Expreso 24/7, nuestra emisión matutina de hoy, le recordamos, martes 6 de octubre de 2026, México cancela envíos de crudo a Cuba por sanciones de Estados Unidos, pretende evitar aranceles de Donald Trump, reserva la UIF, la Unidad de Inteligencia Financiera, nombres de sus funcionarios. Para evitar sobornos, la restricción culminará en el año 2029. Vamos con más información. La información en síntesis, las Express de Expreso. Zoé Robledo informó que ya inició la auditoría colegiada independiente con la participación de expertos para determinar las causas de los fallecimientos de bebés registrados en las áreas de cuidados intensivos neonatales del IMSS en Jalisco. El expresidente Carlos Salinas de Gortari reapareció públicamente el pasado 28 de septiembre durante un conversatorio en la Universidad de Harvard, organizado por la Asociación de Estudiantes Mexicanos en Harvard. El encuentro reunió a estudiantes de posgrado e investigadores interesados en la coyuntura nacional, ante quienes Salinas compartió experiencias e ideas sobre México. La semana de los premios Nobel comenzó con el reconocimiento en medicina a Carl Deisserhoff, Peter Heigmann y George Nagel por sus descubrimientos sobre los canales iónicos activados por luz y la optogenética. Este martes el Nobel de Física fue otorgado al belga Francis Hansen por el descubrimiento de neutrinos de alta energía, partículas procedentes de fuera de nuestra galaxia. Este miércoles, mañana, corresponde el anuncio al Premio Nobel de Química. La presidenta Claudia Sheinbaum descartó modificar el impuesto especial sobre producción y servicios aplicados a bebidas alcohólicas y aseguró que la ley de ingresos mantendrá el esquema aprobado en 2026. Señaló que por ahora no se contempla ningún cambio, aunque una propuesta del Partido del Trabajo plantea modificar la forma de cobrar el impuesto según el contenido de alcohol. De avanzar, dijo, tendría que ser revisada por las Secretarías de Hacienda y Salud. La policía utilizó gases lacrimógenos para dispersar estudiantes y simpatizantes que protestan en Estrasburgo, Francia, como parte de manifestaciones que se han extendido durante 2 semanas en distintas ciudades del país. Las protestas exigen al gobierno de Francia, repetimos, soluciones ante la falta de personal, el deterioro de aulas y también se han registrado enfrentamientos con la policía en París. Esto último, no podemos dejar de observarlo, no podemos dejar de ponerle atención. En Francia, las protestas llevan varios días. ¿Sabe quiénes están en las calles protestando en Francia? Estudiantes. Estudiantes de prepa, no de universidad, no los más que se caracterizan más por su activismo, de preparatoria. ¿Y sabe cuál es su inconformidad? Que no hay los suficientes maestros, que los maestros no están lo suficientemente bien preparados, que no hay la infraestructura, que las aulas no son las que demandan ellos. Es lo que rechazan, ¿eh? Por eso están protestando, por eso están inconformes los estudiantes de preparatoria en Francia que se andan manifestando y que han generado todo esto. Se ha generado a raíz de todo eso, ¿no? De todas esas manifestaciones, esto que le estoy diciendo, que la policía tuvo que utilizar gases lacrimógenos. A ese grado han escalado las protestas y pues la situación de inconformidad en Francia. Malas escuelas, en mal estado, aulas insuficientes, maestros mal capacitados. Y estamos hablando de una potencia. Francia es una de las potencias del mundo. Pues, imagínense, ¿no? Allá están inconformes porque es una potencia, ¿no? Por la educación que tienen, ¿no? Bueno, así finalizamos la emisión matutina de hoy de Expreso 24/7. Muchas gracias por habernos permitido acompañarle a nombre del equipo editorial, de todo el equipo de producción. Dorian, gracias. Dorian Apodaca al frente de la producción. Carlos Pacheco en el apoyo, gracias. Y a la varios avisos, ¿no? A la 1:00 p.m. regresamos todo el equipo. Se suma Iracema Blanco para el vespertino de Expreso 24/7. Lo más importante es ahora del día. 6:30, Carla Tellechea. Al cierre, como su nombre lo dice, ya para cerrar nuestras transmisiones. Y se queda mientras con una excelente propuesta musical y de entretenimiento. Viene Carolina Show, el único e inigualable Carolina Show en Sonora Grupera. Juan Olivas lo espera con Morning Rush aquí en Pop Extremo. Que tengan excelente martes. Soy Marcelo Bailis. Hasta la próxima.
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1: ¡Chamacos! ¡Buenísimos días! Iniciando el programa después de el grandioso e inigualable que era Marcelo Bellis. Saludos para toda la gente que nos está escuchando a través de la Sonora Grupera. La mera mera en esta mañana de martes. Martes ya 6 de octubre, chamacos. Hoy celebrando que estamos vivitos y coleando. Y si le pones una U en lugar de la O, mejor. Yo espero que hoy esté siendo un día de mucha bendición para ti. Y como siempre te invito para que te quedes de aquí a las 11 de la mañana. Que nos mandes tu mensajito, que nos mandes tus audios, tus peticiones. Porque hoy, como todos los días, estamos para complacerte a ti. A ti que en este momento ya estás sintonizándonos en las diferentes frecuencias en todo el sur del estado de Sonora. Hasta allá, hasta Navojoa en el 89.7, en Ciudad Obregón 91.7 y en Guaymas y en Palme en el 100.5 de tu FM. Cualquier lugar del sur del estado de Sonora nos puede estar escuchando en Guatabampo, Álamos, San Ignacio, Río Muerto, Valle del Mayo, del Yaquis, en Palme, de Guaymas, San Carlos, San José. En las carreteras, allá en los pueblos, en Bicam, Potam, Torin, en Wiribi. Y hasta donde llega nuestra señal, te mandamos un abrazo y te deseamos que estés teniendo una excelente mañana. ¡Cholo, buenos días!
2: ¡Oh, buenos días, buenos días! ¿Qué dice los morros, güey? ¿Qué dice la morra? Aquí andamos, como siempre, como everyday, ¿no? Correteando la chuleta, como debe de ser, güey. Con el saludo para la gente que en este momento nos está sintonizando a través de la radio y, por supuesto, invitándolos para que se comuniquen con nosotros como todas las mañanas, como siempre, como todos los días. Eso se lo agradecemos más que nada con el todo corazón.
1: ¿Cómo que con el todo corazón? De todo corazón nada más te dice.
2: Bueno, por eso. 6624-37-54-18. 6624-37-54-18. Y el número de WhatsApp 6621-1478-65.
1: Gracias, Kevin. Maestro Iluminado, buenos días.
3: Hermano, buenos días para todos. Yo les mando un abrazo en la distancia.
1: Gracias, maestro. Y rápidamente vamos a escuchar el primer audio del compa Cacho.
4: Muy buen día, Carolino. Qué reportas el compa Cacho de Virus y Marcos Nana. ¿Me puedes poner los camarones con JLB y compañía? Ahí me saludas a Teresita, a Bianca, al Psycho y, es, por supuesto, mi sonito, el Yandelito. Ojalá que Teresita llegue a solucionar los problemas con la vecina,
1: Sí, cierto. Ayer estaban con todo las dos, qué bárbaro. Saludos para ti, compa Cacho. Y para toda la gente que nos escucha, para las vecinas peleoneras que hay por allá.
5: Buenos días, aquí reportándose el Tropical. Un saludo para la gente, la cuadrilla del terror, el IH. Saludos para la Morsa, Chavita, el Greña, el Chuy, el Eduardo, Cuchillo.
1: Es el Huevardo, no es el Eduardo.
5: El Aarón, el Greña. Tota Carvajal, que quiere un beso de peluquero. Y un saludo para la momia, que quiere un beso de burro gay. Me puede poner una rola del chulo, el laberinto. Y un saludo para el cholo chivo.
1: Claro que sí, pero antes que nada. ¿Cómo que claro que sí, güey? No, o sea, con el saludo que nos pidieron. Mira, ahí le va el beso de burro gay para la momia. ¡Ay, momia! ¡Momia, sí! ¡Qué remayelona la momia, no! Le mandamos beso y abrazo y apapacho a todos por allá. Y ahorita vamos a poner la canción del chulo, esta que nos están pidiendo del laberinto. Es Sol, con mucho gusto, chamacos. Pero por lo pronto nos tenemos que ir al primer corte comercial. Ah, no, sí tenemos tiempo para una canción de la concentración. Se llama La Cumbiambera. Vamos a escucharla por acá en la Sonora Grupera, que es por la mera mera, mi amor, que te dijera yo.

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0: 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Chavos, y ahora vamos con más mensajitos. ¿Qué tenemos por acá? Tenemos un audio, vamos a escucharlo. ¿Qué nos dicen en el audio los preciosos? A ver, espérenme, déjenme descargarlo. Aquí lo tengo.
1: Buenos días, preciosa Carolines. Te saluda tu compadre, el compadre Pavel.
0: ¡El Pavel!
1: ¿Cómo estás, mi amor? Un saludazo. Acá andamos en rapidísimamente en friega. Un saludo ahí para que salude a mi compadre Luis, también ahí anda en friega. Póngase las pilas y mándame un beso con chiltepín. Ese beso es legendario. Es uno de los primeros besos esos que... ¡Uy! Es más, mira, te lo voy a mandar yo, pero quiero que me lo mandes así, ¿ra?
0: ¡Ay! ¡Ey, Pavel! Si está bien enchilado ese beso con chiltepín. Ahí te van. Oye, pero sí fue el primero ese, de hecho, el primer beso del Carolino, allá cuando trabajaba desde Guaymas. Saludos, Pavel, qué gusto saber de ti, mi amor, que Dios te bendiga. Te mando un beso con mucho gusto. 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Vamos al corte comercial. Regresamos, Pavel. Amala yo, mi amor. Qué bueno saberte otra vez, chiquito. Me acuerdo cuando fuimos para allá para el lado de Miramar. Si el veneno hablara. Vamos al corte, regresamos.
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0: gracias por acá. Qué bueno que siguen con nosotros. Dice el siguiente, Carolina, buenos días. Ponme la primera cita de Karim León, dice por acá. Bueno, ahí se la vamos a mandar con mucho gusto, dedicada para Argelia de parte de Ronald. A ver, alguien me está marcando por WhatsApp, pero el Pavel, pero no puedo contestar porque es la computadora, hermoso. Me suena en la computadora, pues, y luego no le hago ahí para hablar contigo. Pero de cualquier manera, le mandamos el saludo al tremendísimo Pavel. Y todo por acá. Del supergrupo de lujo, La Concentración, hasta Ciudad Obregón, vamos a mandar, me pidieron la que sea, a ver, de la concentración, le vamos a mandar la de esta que está aquí, el tabaco mascado, pero va a salir después de la primera cita de Karim León. Carolina, buenos días, saludame mucho al Cholo, dile que está bien guapo.
1: Gracias, mija.
0: ¿Cómo se llama? Raúl.
1: Mira, pues. No, ¿qué van a decir? Tío, ¿qué van a decir? Si así no lo bajan a uno, acá de Mayelón.
0: Qué loco, ¿no, Cholo? Siempre te han dicho que eres Mayelón. No, pero no, me gusta la morra. Este es Luda.
1: ¡Qué güey! ¡Órale! ¡Tíralo!
0: Oye, a ver, creo que no le puse la canción al compa Cacho, ¿verdad? Yo creo que no. A ver, pero espérenme. El Pavel me acaba de mandar otro audio. Vamos a escucharlo por acá.
2: Este mensaje es para el Cholo. El Cholo, que no se olvide que tenemos algo pendiente. Que se acuerde nomás.
1: Es cierto, güey, que debí ir a pegar una visita a tu hermana, pero no me acordaba, güey.
0: Oye, no la has puesto. ¿Cuál era, compa Cacho? Escríbamela ahí de voladita. ¿Cuál era? Sí, es cierto, fíjate, le debo la canción al compa Cacho. Ahí me la está diciendo. A ver, me voy a esperar porque luego se me pasa. Y antes de continuar, chamacos, te recordamos que nuestros amigos de allá de Ciudad Obregón... A ver, espérame. Ya me mandó el audio el compa Cacho. Vamos a escuchar.
3: Los camarones, JL y compañía.
0: Ah, los camarones. A ver, los camarones, los... Camarones, aquí la tengo, de JLB y compañía, dedicada para el compa Cacho, para poderlo complacer. A ver, espérenme, ándale, sí, es que no tengo el premium aquí en la cabina, entonces tengo que esperarme a que pase el corte comercial de ahí del YouTube, porque acá en la programación no la encontré, pero ya te la vamos a mandar, compa Cacho, para que la disfrutes hasta allá, hasta Guaymas.

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3: Bueno, nos vamos a despedir. Ahí están acá con el Carlitos Pacheco. A continuación, aquí en la Sonora Grupera, la mera mera. Nos vamos a despedir con algo de El Contacto Norte, que viene junto con Javier Rosas. Se llama El Negrito Chamacos. Que tengan excelente martes y que Dios los bendiga. Los amo. Bye.
4: Continuamos para darle gusto al gusto al compa Javier. Le gusta esta rolita con el toque y el sabor del Contacto Norte. El Negrito.

0: al compa Javier Rosas. ¡Qué ritmazo! ¡Seguimos!
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2: Muy buenos días, gente bonita de la Sonora Grupera, mijito. ¡Ya mera, mera! Ya arrancó y ya comenzó. Porque ya llegué. Son las 11 de la mañana con 8 minutos y ya llegué tu servidor, tu servilleta, Carlos Pacheco, para arrancar con el cotorreo, mijito. Excelente, excelente tardecita de martes 6 de octubre. ¿Cómo la anda pasando el sur de Sonora? ¿Cómo está la gente con estos climas ahora sí que tan intermitentes? Que llueve, que se nubla, que se acalora, por eso andamos bocosos. Así como el vale, ¿no? Yo soy el muchacho alegre. Pero no por cantante, ahora sí que por mocoso, mijito. Excelente, excelente mañanita para todas las personas de Guaymas, Sonora. ¿Cómo está mi gente chula, bella de Guaymas? La gente finísima, chula, la raza de la ciudad de Obregón, la tierra yaqui. Una yaquecita que quise mucho en Sonora, dicen por ahí. Y por supuesto, la perla del mayo en Naboyor. ¿Cómo anda Nabojoa? Y todo, todo el sur de Sonora, mijitos. Excelente mañana, en esta mañana de martes la vamos a pasar sabroso, la vamos a pasar bonito, vamos a escuchar música buena. ¿Y tú qué crees? Eres importante de este meneo llamado El Cotorreo. Te comunicas al 6621-1478-65 si quieres escuchar una rola en este martesito. Ahí me la pides. Si traes ganas de mandar un saludo también, unas mañanitas, una dedicatoria, una pedida de matrimonio, una pedida de perdón, que más vale pedir perdón que pedir permiso, dicen por ahí. Aquí también te ayudamos, mijito. ¿Qué crees? ¿Y si te bloqueó tu ex? Aquí te prestamos el teléfono para que cheques el perfil si ya te andan pedaleando la bicicleta. ¡Ay, Dios, guarde, no! Vamos a arrancar con música bonita y como tu servidor que soy, tu seguro servidor, diría su majestad la brisa, arrancando esta mañanita de martes, miquito. ¡Súbele y súmate al cotón! ¡Reí!

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0: ¡Ándale, ándale! Pues seguimos totalmente en vivo en esta mañanita de martes, las 11 de la mañana con 22 minutos. Escuchamos a Pancho Barraza. Pancho no Barraza con Me Voy a Alejar. Hace unos momentos aquí en La Mera Mera. Y ahorita tenemos buen sazón. Mira, date cuenta de lo que nos tocaba el Fabio Gómez, que en paz descanse. Si a ti, mijito, esta rola no te menea y te dan ganas de pararte a bailar, yo no sé qué ocupes, güey. Porque yo nomás, mira, aquí traigo una zangoloteadera de cadera, de peroné, pero sí, de todo andamos meneando aquí en esta mañanita, ¿verdad? Gracias por comunicarte al 6621-1478-65. Tal es el caso de mi querido Cachito. ¡Cachora, bueno!
1: Muy buen día, mi Charlie. Aquí reposo el compa Cacho, eres y Marcos Mena. ¿Me puedes poner Chica de la Boutique con JLB y compañía? Me saludo a señora Teresita, a Bianca, al compa Melitón, al Psycho, al Siempre Alegre, al compa Trini. Y agradecerles públicamente porque ustedes, tú, el Carolino y el compa Johnny, sí ponen las rolas y ponen los audios que le mandamos. Así nomás. Gracias.
0: Pero claro, mijito, pues ¿y qué, de qué se trata esto, pues? Claramente, ya sabes que aquí estamos al mero llavazo, mi querido Cachorro.

0: ¿verdad? ¿Qué pasa, amiguito? A ver, dime, cuéntamelo todo.
1: Son los cambios de clima, Charlie. Cada temporada de frío se me sale la voz de hombre.
2: Ah, bueno, pues me hubieras dicho antes. Me hubieras dicho antes, porque con este cambio de clima.
0: Y al Carolino, ¿por qué no le cambiara todavía, eh? Al tremendísimo Carolino, que el cambio de clima, ¿qué le hará, no? ¿Qué le hará al tremendísimo Carolino? Tiene razón, Cacho, los cambios de clima están, mira, pero feos. Feos, de verdad, no dejan estar a uno. Cuando hace frío, ahí sacas el suéter, sales y tracas. ¡Tracas! El solazo otra vez, y al revés, nomás dices, no, pues me voy a poner tirahuesos, me voy a poner unos shorts, así nomás. Y Dios mío, parece

por comunicarte, te ponemos la rola y el audio también. Todo ponemos aquí, el Carolino pone más cosas, ¿eh? Ahí pregúntale qué pone a él todavía. Las 11 de la mañana con 26 minutos, seguimos avanzando, vamos con más música, algo del grupo Frontería. Y el compa Javi, el no capea, capeará la raza de Guaymas, capeará la raza del sur de Sonora, mijito, ¿qué será? Ándele pues, súbele bonito.

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9: Ahí le presentamos algo rítmico sabroso. Esencia Reyes del Pueblo y el Contacto Norte. Se llama Coronao.

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Oigan, ¿te acuerdas que te decía yo que estaba nublado? De lo nublado ya no queda nada, amiguito, nada. ¡Ya hay un solazo! Y un calorón acá en Hermosillo. ¿Cómo estará el clima para todo el sur de Sonora? Si es que usted no sabe, si es que usted adentro, pues ¿qué te parece si te cuento? Te cuento también cómo está el climita y qué se viene para estos días. Además del clima, pues ahora sí que tan alternativo, ¿no? Que tenemos acá, por supuesto. Clima en Hermosillo son 37 grados centígrados con una humedad de 41 grados. Con lumbre, como dicen, todavía no se nos quiere ir el calor, mijito. ¿Qué le vamos a hacer? Fíjate que ahora sí que

viento. Arrasa húmeda, ah, calor húmedo, bastante, bastante. No son tanto 33 grados, pero considerando la humedad, eso sí que es bastante. Y amiguito, y Obregón, ¿qué cuenta? ¿Cómo andará el trini para allá, Obregón? 36 grados también, 36 grados, bastante calorcito. Aquí me dice, mira, que demasiado calor. Y lo que viene, mijito, espérate, Nuevo York, la perla del mayo, ¿qué hay?

No fría, no fría del año, pero sí a lo mejor cuando ya estás aceptable, ya no suda uno, ya no le anda chillando la ardilla, ya no anda escurriendo, ya lo han topado, pero no. No, parece que todavía va a ser el caso y va a ser así todavía en algunos, pues qué será, algunas semanitas más, ¿verdad? Nos escriben desde Obregón, Sonora, el tremendísimo Chalo Leliazar. Hola, Charlie, buenos días. ¿Me pudieras complacer con la canción Pistoleros Famosos de los Cadetes de Linares, escuchando todos los días en el trabajo en Ciudad Obregón, Sonora? Muchas gracias. Ah, mijito, qué bueno, ¿eh? Qué bueno que nos escuches, qué bueno que andas chambeando, compa Chay. Te mandamos un fuerte abrazo y un saludo. Te mandamos los Pistoleros Famosos. Ya sabes que aquí ponemos las rolas que nos pidas. Ya nos dijo el Cacho, ¿eh? Si no me cree a mí,

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Tu nombre de pila, no como te dicen, No como te dicen, no, Camil, Charlie, toda la vida me han dicho Rogeboy. No, mijo, yo no sé

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0: Escuchábamos a los dos carnales con La Vida Ventajosa a las 12 del mediodía, ya del mediodía, arrancando la segunda hora de programación del Cotorreo, mijito. Esta rola de los dos carnales de La Vida Ventajosa, qué buena rola, ¿eh? Hay que ponerle atención, la escuchas y se siente uno adentro del video oficial. ¿Cuál? ¿Te ha pasado, mijito? ¿Te ha pasado que te sientes adentro del video oficial así como que vas en un carro? Mira, mira, cierra los ojos, ¿eh? Cierra los ojos. Hazme el favor de cerrarte los ojos. Vas en el carro, así como que sientes el clima nublado, va lloviendo, las gotas de agua cayendo y derramándose sobre el espejo. La sigues la gota con la mirada y te sientes así como en un video oficial, ¿no? Hay que poner, mira, hay que poner una cancioncita triste para ambientarnos. Vamos a poner una cancioncita triste, de la banda MS, ¿no? Siempre son así canciones tristes. Siempre así. Vas así en el carro, mira, y suena esto así. Y te sientes en el video oficial, ¿no? Así. Vas viendo y dices, ¿por qué me hiciste esto, mendiga? ¡Traicionera! Y cierras los ojos así, vas así. Como si no fuera así por las calles llenas de hoyos, así, caminando. El carro. Y ya cantas así en voz bajita, así.
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0: Y te quedas mirando así triste. ¿Cuántas veces no te ha pasado que te sientes en el video oficial? No vas triste, te pega a la mujer, te deja. Así, imagínatelo. No es cierto, mijito. Dios guarde.

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21: ¿Qué dirías si te cuento que una mujer murió hace más de 70 años, pero sus células siguen vivas? No en sentido poético, literalmente vivas. Multiplicándose en laboratorios de todo el mundo, ayudando a crear vacunas, combatir el cáncer y salvar millones de vidas. Se llamaba Henrietta Lacks. Era una mujer afroamericana, madre de 5 hijos, y nunca supo que su cuerpo cambiaría la historia de la medicina para siempre. En 1951, Henrietta llegó al hospital Johns Hopkins, en Baltimore, Estados Unidos. El único de la zona que atendía a personas afroamericanas, con un dolor terrible. Le diagnosticaron cáncer de cuello uterino. Antes de iniciar el tratamiento, un médico le extrajo células de su tumor sin que ella lo supiera y sin pedirle permiso. Esas células llegaron al laboratorio del doctor George Gay y ahí ocurrió algo que nadie había visto antes. En lugar de morir a los pocos días, como todas las células humanas cultivadas hasta entonces, las de Henrietta seguían vivas y se multiplicaban sin parar. Las células ELA son inmortales porque provienen de un tumor de cáncer de cuello uterino muy agresivo que sufrió una combinación de mutaciones genéticas. estas células superan el límite de envejecimiento biológico y se multiplican infinitamente en condiciones de laboratorio. Las llamaron células ELA por las dos primeras letras de su nombre y su apellido. Son las primeras células humanas consideradas inmortales. Se calcula que se han producido más de 50 toneladas de células ELA y han sido utilizadas en más de 100.000 estudios científicos en todo el planeta. Gracias a esas células, se desarrolló la vacuna contra la poliomielitis, se investigó el VIH, se avanzó en tratamientos contra el cáncer de mama y se probaron terapias durante la pandemia de COVID-19. También fueron clave para la vacuna contra el virus del papiloma humano. Pero esta historia tiene una sombra. Henrietta murió en octubre de 1951. A los 31 años. Nunca supo que le habían extraído células. Su familia vivió décadas en la pobreza, sin seguro médico, sin enterarse de que el legado biológico de su madre circulaba por laboratorios de todo el mundo, generando descubrimientos, premios y ganancias millonarias de las que ellos nunca vieron un centavo. Su caso, atravesado por el racismo y la desigualdad de la época, abrió uno de los debates éticos más importantes de la medicina moderna. ¿A quién pertenecen las células de tu cuerpo una vez que salen de ti? ¿Puede la ciencia avanzar a costa de la dignidad de una persona? En 2021, la Organización Mundial de la Salud le otorgó a Henrietta un reconocimiento póstumo. Su hijo Lawrence, de 87 años, lo recibió rodeado de nietos y bisnietos. Henrietta no eligió ser inmortal, pero sus células, sin pedirle permiso, decidieron no morir. Y al hacerlo, le regalaron al mundo una herramienta que ha salvado millones de vidas. Su historia nos recuerda que detrás de cada gran avance científico siempre hay una persona y que la ciencia sin ética es una ciencia

0: Ya son las 12 del mediodía con 37 minutos. Ya entramos a la recta final de esta programación, pero tenemos mensajes pendientes los cuales vamos a leer, pasar y comunicar de la gente chula que se reporta al 6621-1478-65. Tal es el caso del tremendísimo Trini de la Tierra Jackie. Bueno.
1: Buenas tardes, Carlito. Buenas tardes. Saludazo para acá, para Ciudad Obregón. Mucho calor, mucho calor. Aquí andamos trabajando. Una rolita del Apache. Estamos pendientes, que Dios te bendiga.
0: Ándele, compa Trini, mucho calor. Mucho, pero mucho calor para Obregón y para Hermosillo también, ¿eh? Como dice ahí el clima, 37, 38 grados los que andan rondando por las ciudades de la Tierra Jackie, la cual le mandamos un fuerte saludo para toda esa gente chambeadora y a los que no también, ¿no? A los que andan tirando barranca. También le mandamos el saludo si son gratis, ¿verdad, Trini? Gracias, mijito, por comunicarte. Te ponemos la rolita del Apache. Gracias por reportarte aquí a la mera mera y al cotorreo. También nos llega un mensajito por acá. Nos dice el tremendísimo Andrés. ¡Qué húbole, qué húbole! Un saludo para el pequeño chiquilín de la frutería Chiay de Don Antonio Paniagua. Saludos desde Guaymas. Saludos, mi queridísimo chiquilín. Le mandamos un saludo a toda la frutería del Chiay allá en Guaymas. El señor Antonio Paniagua, le mandamos el fuerte saludo. Gracias por comunicarse aquí a la mera mera. Ahí ya sabe, ya escuchó la frutería para que vayan y le compren, mijito. ¿De qué es temporada ahora, eh? Yo la neta no identifico así cuando la gente dice, ah, es temporada de sandía. ¿Cuándo es temporada de sandía? En sandía siempre hay, según yo. O la gente que dice, ay, es temporada de jote, ¿eh? De jote orejero, ahora es el mes, no hay otro. ¿Cuándo, mijo? ¿Cómo sabes tú, pues? No, la gente, sí, no, mijo, temporada de mango ataulfo. ¿Cuándo es esa, mijito? Con trabajo me sé la temporada vacacional y la de Semana Santa. ¿Quieres que me sea la temporada del mango ataulfo? Muy buen melón chino en octubre, ¿eh? Vayan por el melón chino. ¡Uta, marzo! No hay como marzo para la calabacita. ¿Cuándo, mijo? No es cierto, pues. Digo, a lo mejor y sí es cierto, yo no me la sé, ¿verdad? Pero de que sí, ahí en la frutería, ahí va a encontrar de todo con el Chiay allá en Guaymas, el Antonio Paniagua. Le mandamos un saludo, por supuesto, a todo Guaymas y a toda esa gente chambeadora, de igual manera, a toda la raza que está escuchando la mera mera, la Sonora Grupera. Te recuerdo que nos vamos hasta la 1 de la tarde, nos vamos con algo del tropicalísimo Apache, mijito. Así suena, mira. Sí, así.
2: ¡Oye esto!
0: ¡Ahí regresamos, mijito! ¡Súbele al cotorreo!

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5: Y ya son las 12:50. Ha llegado la parte triste. De despedir esta edición. El cotorreo de martes 6 de octubre, mijitos. Cuídense mucho, Martes no te cases ni te embarques. Sobre todo no te embarques, casar como sea, pero la embarcada, ¿quién te la quita? Nadie, ¿verdad? Regresamos.

247 Marcelo Bailis y la Iracema Blanco, ahí te van a poner a comunicarte. Y si quieres saber de deportes y quieres comunicarte, ahí escúchame, porque también le hago a eso, a todo le hacemos, ya sabes. Servicio de aire, mini split, costura, bastilla, todo. No es cierto, miquito, cuídate mucho, ¿eh?

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0: Linda de cualquier opinión o manifestación de carácter personal realizada por quienes participan en este programa.
1: El volcamiento de un autobús en el tramo carretero Obregón-Guaymas dejó como saldo 3 personas fallecidas. La unidad tenía como destino la ciudad de Nogales, Sonora.
2: La barra sonorense de abogados da a conocer cuáles serían los escenarios de la situación jurídica del doctor Maximiano, quien este martes tendrá una audiencia de imputación.
1: El gobierno de Sonora da a conocer cuáles han sido las acciones de apoyo a la población que resultó afectada por el paso del huracán Polo en el sur del estado.
2: Mantienen vigilancia sobre el fenómeno hidrometeorológico Rachel. Aún es reservado el pronóstico sobre su trayectoria, aunque se ha ido alejando en las aguas del Pacífico. Iniciamos con la emisión vespertina de Expreso 24/7. Quédese con nosotros.

0: buenas tardes. Muchas gracias por permitirnos acompañarle. Iniciamos la emisión vespertina de hoy, martes, de Expreso 24/7, martes 6 de octubre de 2026. Ya tiene un avance de la información, hay mucho más de lo que tiene que enterarse con todos los detalles. Ya los tenemos listos. Vamos a compartírselos conforme vaya avanzando este programa. Aquí en la conducción, Iracema Blanco. ¿Cómo te va?
1: Marcela Bailey, muy buenas tardes, muy bien, muy contenta de que otra vez estemos juntos y sobre todo que la audiencia esté lista para escuchar las noticias cuando es la 1:03 p.m. Tenemos lo más reciente, lo más relevante. Y bueno, gracias a las personas que están sintonizando ya cualquiera de las 5 emisoras de radio por donde estamos transmitiendo de manera simultánea, como lo es en Guaymas, en la Sonora Grupera, 100.5 FM. También un saludo hasta Navojoa, donde nos están escuchando por la 89.7 FM de la Sonora Grupera. Y asimismo en Ciudad Obregón, 91.7 es donde se sintoniza la Sonora Grupera. También estamos a través de la emisora Pop Extremo, la cadena Pop Extremo, que en Guaymas es el 90.9 del FM y en Navojoa 98.1 FM.
0: Le recordamos que también transmitimos por nuestro canal de YouTube, nos encuentra como Expreso Web y las redes sociales Expreso Web en Facebook y en X. Y en nuestro sitio en internet www.expreso.com.mx. Lo invitamos a que nos siga, que busque nuestros contenidos informativos en todas las redes sociales, también en Instagram. Nos encuentra como Expreso MX, también nos puede encontrar en TikTok.
1: Vamos a dar inicio al primer segmento, las 7 principales de Expreso 24/7, para que usted continúe su día bien enterado.
0: Comenzamos con la primera, cuando es la 1:04 p.m, la primera de las 7 de Expreso 24/7 esta mañana. Un autobús de pasajeros se volcó sobre la carretera internacional en el tramo Ciudad Obregón, Empalme, dejando de manera preliminar 3 personas fallecidas, entre ellas el conductor de esta unidad y una mujer que estaba en estado de embarazo. El incidente dejó al menos 8 personas lesionadas.
1: Esto sucedió en un punto ubicado entre las Guásimas y la curva del Carrizo. La unidad involucrada del camión es el número 8112 de la empresa Ómnibus de México.
0: Hasta el momento, o hasta hace unos minutos, no se había dado a conocer oficialmente la identidad de las víctimas. Según reportes, el autobús se salió del camino mientras circulaba de sur a norte. Se impactó contra la barrera de contención de la carretera y terminó en un desnivel de aproximadamente 10 metros, donde quedó volcado sobre su costado derecho.
1: Caminos y Puentes Federales reportó el cierre de la parcial de esa vialidad en el kilómetro 87 en la autopista por este accidente, y alrededor de una hora más, por ahí de las 2 de la tarde, pudiera restablecerse la circulación vehicular.
0: Las causas del accidente todavía no han sido determinadas. Entre las versiones iniciales, extraoficial todo, se mencionó la posibilidad de que el conductor se hubiera quedado dormido o que hubiera ocurrido una falla mecánica, pero ninguna de estas hipótesis ha sido confirmada por las autoridades.
1: Pues hay que ir con precaución si van a transitar en ese tramo de la carretera, ¿no? Sobre todo entre el Carrizal y las Guásimas, que es donde está parcialmente cerrada esta vialidad por estas maniobras debido a este accidente con...
0: De nueva cuenta, ¿verdad? Otra vez, otro accidente. Mortal, ya escuchó usted, 3 personas hasta hace un momento, 3 personas fallecidas.
1: Bueno, en la emisión matutina de Expreso, Marcelo conversó con el maestro Javier Pérez Chávez, lo entrevistó. Javier Pérez es el vicepresidente de la Barra Sonorense de Abogados y estuvieron hablando sobre este tema de ya en prisión, por lo pronto, preventiva, el supuesto responsable de la aplicación de sueros vitaminados, el doctor Maximiano N., y las implicaciones legales que está enfrentando. Y en esta entrevista pues abordaron los posibles escenarios jurídicos, los elementos que pudieran ser determinantes para este proceso. Vamos a escuchar y ver el siguiente fragmento de la intervención del maestro Javier Pérez Chávez.
2: Siempre hacer la acotación de que desconocemos la carpeta de investigación, por ende los documentos oficiales, sin embargo podemos dar una referencia con base en las comunicados propios de la fiscalía, entrevistas sí. que ha rendido el señor fiscal, y así pues notas de prensa, etcétera, ¿no? Partiendo de esa circunstancia, te puedo decir que se trata de efectivamente un tema penal, es decir, hay un hecho que la ley señala como delito, en este caso hay homicidios ya generados como consecuencia de una mala práctica médica también, eso está previsto en la ley. Ahora, la controversia que desde mi punto de vista se presenta y ha trascendido en medios es que la propia fiscalía ha señalado que esta persona, el doctor buscado, tenía orden de aprehensión por delito de índole culposa, pero al parecer también por delito doloso.
0: Sí.
2: Sí, entonces esta situación, pues ya digamos, es una cuestión jurídica muy relevante porque hay muchísima diferencia entre un delito culposo y un delito doloso, y más cuando se trata de un tema de homicidio, ¿no? Ese sería un primer punto de partida.
0: Sí.
2: Un delito culposo, pues es aquel que se produce a consecuencia de negligencia, básicamente, ¿no? De imprudencia,
0: sí.
2: Es decir, de una mala práctica, una práctica médica que se haya hecho con falta de previsión necesaria, con falta
0: sí.
2: de pericia por el médico. El médico es un perito en temas de salud, ¿no? Así lo prevé la ley. Es una persona especialista. Entonces, si lleva a cabo una práctica médica en inobservancia, con impericia y provoca un resultado muerte, generalmente en estos casos los delitos son de índole culposa.
0: Es el escenario muy clara, ¿verdad? La exposición de este especialista en materia jurídica, lo que puede pasar con el médico de los sueros vitaminados Maximiano N., que ya está en prisión preventiva, por su edad, por su condición de salud, hubiese tenido esa posibilidad, ¿verdad? El beneficio, esta medida cautelar de la prisión domiciliaria o de llevar el proceso en libertad. Sin embargo, estuvo evadido. Y un juez va, el juez por sentido común, ¿verdad? No sabemos cómo vaya a actuar, pero un juez que puede o tiene que aplicar la lógica tendría que pensar eso. Oye, este se puede escapar, no lo puedo dejar libre. No puede llevar el juicio en libertad porque hay el peligro de que se escape. Eso es lo más lógico que vaya a pasar, pero bueno, igual. Está en manos de la justicia y este caso, y también el Ministerio Público, qué tan hábil es para presentar pruebas en contra de esta persona. Y claro, su defensa también, ¿no? No sé, el médico no está de brazos cruzados, está trabajando todo su equipo también, que miren, ayer montaron todo un espectáculo. Fueron en una ambulancia a entregarse. Pudo haber llegado por sus propios medios, ¿verdad? Normal, pero fue en ambulancia. Miren, gente, está enfermo. Lo trasladan en ambulancia también al Cerezo, con 9 patrullas para que todos vean, miren, va en ambulancia.
1: Sí, como toda una estrategia no nada más jurídica, sino también
0: mediática. Sí, aparte, le entienden bien.
1: El abogado le entiende bien.
0: Una precisión antes
1: de continuar con la información.
0: Que me surge hacerlo y ofrecer una disculpa. Mire, sobre las víctimas mortales del camionazo, del que le hablábamos hace un momento, una fe de ratas, una precisión, y rogamos que nos entiendan por la premura del tiempo, de la información. Una de las víctimas, mencionamos, era una mujer en estado de embarazo. Ella no es una de las víctimas fatales. Sí está en condición lesionada. Esa persona, una persona en estado de embarazo, pero no es de las víctimas mortales. Para que nos quede muy claro y precisar esa parte.
1: Bueno, mire, vamos a pasar a otro tipo de información. Nuestro compañero Adal Navarro nos tiene una actualización de las acciones que han emprendido las distintas autoridades gubernamentales respecto a los estragos que dejó el huracán Polo, sobre todo en el sur de la entidad. Y bueno, hoy, esta mañana, en la rueda de prensa del gobernador, pues ha ido dando actualizaciones todos los días, hoy también de otro estatus. Adelante, Adal, vamos contigo. Buenas tardes.
3: Buenas tardes, Iracema, Marcelo. Como cada martes, estuvimos presentes en la rueda de prensa del gobernador del estado, Alfonso Durazo Montaño, donde el mandatario informó sobre la atención que mantiene en el gobierno de Sonora tras las afectaciones provocadas por el huracán Polo en su paso por la entidad durante la semana pasada. El mandatario señaló que Polo fue un fenómeno meteorológico cuya predictibilidad fue muy baja, causando daños importantes que se atienden comenzando por las personas. A pesar de las afectaciones, Durazo destacó que la lluvia trae más bien que mal al estado, causando daños lejanos a lo que sufren otros estados de la República afectados por fenómenos de este tipo. Destacó que las presas del estado contaron con un incremento de agua importante, anunciando que en menos de 10 días las presas del estado recibieron 594 millones de metros cúbicos de agua, siendo una cifra histórica para la entidad. A través de un enlace desde San Ignacio Río Muerto, en Bahía de Lobos, Adolfo Salazar Razo, secretario de Gobierno, expuso que se ha atendido el impacto del huracán previo, durante y posterior a su paso. El secretario de Gobierno señaló que se han llevado a cabo recorridos por esta y otras comunidades del sur del estado, analizando las necesidades de las personas afectadas y contando con 110 casas afectadas por el fenómeno meteorológico en San Ignacio Río Muerto. Indicó que esta tarde inicia la segunda etapa de 4 de fumigación para evitar la propagación del dengue a causa de las lluvias. Para atender la emergencia por el paso del huracán, el gobernador del estado informó que se cuenta con el despliegue de 6.500 elementos, 969 vehículos de emergencia y 171 equipos de maquinaria pesada. Particularmente respecto al tiempo que permanecerán los trabajos de apoyo en las comunidades afectadas, Durazo aseguró que el gobierno de Sonora permanecerá en las comunidades durante todo el tiempo que sea necesario, sin establecer una fecha concreta para concluir sus labores. Esta es la información hasta el momento. Regresamos con ustedes al estudio.
0: Gracias, Adal, por esta información. La 1:14 p.m. A una semana del paso del huracán Polo, a propósito, Navojoa continúa con labores de recuperación tras las fuertes lluvias que provocaron afectaciones en vivienda y comunidades de la región. Autoridades de los tres niveles de gobierno y ciudadanos mantienen los trabajos para restablecer los servicios y apoyar a las familias damnificadas. Vamos a conocer cómo avanza la recuperación en el municipio.
4: Se ha avanzado en la reconstrucción de caminos, en poder restablecer los pozos de agua, el poder restablecer la energía eléctrica, el poder hacer caminos adicionales para lugares donde no se ha llegado. En este momento ya se tiene acceso a todas las comunidades más alejadas y de difícil acceso.
5: Ya no hay comunidades incomunicadas por...
4: Ya no tenemos comunidades incomunicadas. El día de ayer se pudo accesar a Tres Hermanos, una de las comunidades más alejadas de Navojoa.
5: ¿Cómo? ¿Tres Hermanos?
4: Tres Hermanos, Camoa. Sí. Es una de las ciudades Camoa más alejadas, muy cerca de acá de Álamos, muy cerca de la presa también, y el trabajo ha sido muy arduo, mucho trabajo de limpieza de caminos, mucho trabajo de reconstrucción de caminos, y el enfoque pues ha sido toda esta semana en atender a las personas en el tema alimentario, en el tema de pañales, en el tema de cobijas, en el tema de hidratación. Afortunadamente se cuenta aquí en Navojoa con personal de la Sedena, con la Guardia Nacional. Ellos han traído comedores comunitarios y en las dos comunidades donde tuvimos más afectaciones, acá en Bacabachi, que es Chirajubampo y Bacabachi, pues se tiene esa parte de comida caliente a través de los comedores comunitarios.
5: Están permanentes también los comedores del ejército.
4: Están permanentes, hay tres, uno más lo está administrando el DIF, entonces las personas están teniendo pues la atención que se ocupa. Se están haciendo censos de evaluación de daños para saber qué es lo que ocupa, y a través de esta declaratoria que usted comentaba, se espera que haya los recursos para poder ayudar a que se reconstruya y que puedan tener por lo menos los equipos y los víveres necesarios para poder reanudar sus vidas.
0: Jesús Edmundo Valdés, lo escuchó usted, es el coordinador de Protección Civil en el municipio de Navojoa con este panorama, esta situación que guarda hoy Navojoa después de una semana de que azotó el huracán Polo.
1: Y bueno, mire, hemos también dado seguimiento a la trayectoria de Rachel, otro huracán que se había estado alejando de del terreno de México, pero al parecer pues está cambiando la trayectoria. Esta mañana estuvo el experto en meteorología, el ingeniero Carlos Arias, en entrevista con Marcelo Bailis para hablar sobre una nueva trayectoria de este fenómeno y su posible, lo que pueda traer para la región, no necesariamente un impacto así total, pero sí muchísima lluvia. Esto fue lo que compartió.
6: Ya hay varios modelos que lo indican, incluso el pronóstico oficial del Centro Regional de Huracanes de Miami, que dice que Raquel pudiera estar girando hacia el noreste, es decir, hacia la península a partir del viernes. Sin embargo, lo haría como tormenta tropical, estaría transitando por aguas frías, es decir, que se recupere huracán está difícil. Pudiera, si sigue ese pronóstico, tocar la Baja California, la península, el estado de Baja California, y sin embargo, la humedad que aporte pues el domingo y lunes, aunado con la posibilidad del acercamiento de un frente frío, pues es lo que hace que los modelos indiquen muy buenas posibilidades de lluvia.
0: Bien, vamos a la sexta de las 7 de Expreso 24/7 a propósito de las condiciones meteorológicas. En Sonora vamos a escuchar una actualización del estado del tiempo para Hermosillo, Obregón, Abujoa, Guaymas, Nogales, y los detalles los escucharemos en voz de Alondra Carrizosa.
7: Durante este martes prevalecerán cielos mayormente despejados en gran parte de Sonora, además de un incremento en las temperaturas. En cuanto a las lluvias, la probabilidad se mantiene muy baja. Sin embargo, podrían registrarse precipitaciones ligeras, puntualmente moderadas, así como tormentas en el centro, sur y oriente de Sonora, principalmente durante las tardes y noches. En Hermosillo, la temperatura mínima fue de 28 grados, con una humedad relativa del 65%. Para este martes se espera una máxima de 39 grados, con vientos promedios de 10 kilómetros por hora y rachas de hasta 40 kilómetros por hora. Se prevén cielos parcialmente nublados y 10% de probabilidad de precipitación. Para Ciudad Obregón se registró una mínima de 27 grados, con humedad relativa del 80% y una máxima esperada de 37 grados. Los vientos tendrán un promedio de 10 kilómetros por hora con rachas de hasta 30 kilómetros por hora. Se esperan cielos despejados y sin probabilidad de precipitación. En Abojoa la mínima fue de 26 centígrados, con humedad relativa del 85%, mientras que la máxima alcanzará los 39 grados. Se esperan vientos promedios de 10 kilómetros por hora y rachas de hasta 40 kilómetros por hora, además de cielos mayormente despejados y 15% de probabilidad de precipitación. Para Guaymas se pronostica una máxima de 35 centígrados, luego de una mínima de 28 grados y una humedad relativa del 80%. Se prevén vientos promedios de 10 kilómetros por hora, con rachas de hasta 40 kilómetros por hora, cielos mayormente despejados y 10% de probabilidad de precipitación. Finalmente, en Nogales, la temperatura mínima fue de 16 grados, con humedad relativa del 80%. La máxima llegará a los 32 grados, con vientos promedios de 10 kilómetros por hora y rachas de hasta 40 kilómetros por hora. Se esperan cielos despejados y sin probabilidad de precipitación. Con información de la Coordinación Estatal de Protección Civil y el Servicio Meteorológico Nacional, informó Alondra Carrizosa.
1: Bueno, ahí está. No se va el calor, Marcelo.
0: No.
1: Aunque esté nublado, aunque haya llovido muchísimo, aunque haya pasado un huracán, el calor sigue. Pero fíjate, ayer hablé con una buena amiga, colega, Miriam Villavicencio, y le digo, ya está haciendo frío en Cananea. Ella está en Cananea. Me dice, sí, aquí ya está haciendo, por lo menos en la nochecita.
0: Sí, ya, pues son
1: frío, ¿no? Con chamarra.
0: Efectivamente, como amaneceres siempre. 12, 13 grados.
1: Sí, Nogales, por el estilo. Sonora contrastante en cuanto a las condiciones atmosféricas, como siempre. Pero bueno, vamos a ir a las 7 de Expreso 24/7 a propósito de Nogales, con temas de seguridad estatal. Allá Fabián N., de 25 años de edad, recibió una sentencia de 50 años de prisión. ¿Por qué le dan 50 años de prisión? Porque secuestró al taxista José Ángel N., cuando estaba trabajando. Y estos hechos se remontan a octubre del 2024, cuando en la colonia Represo, el sentenciado y un cómplice interceptaron

0: 24-7. Adelante, Juan. Bueno, un momento entonces, vamos con Juan Olivas con este avance de la información de los espectáculos.
1: Ya está, listo.
0: Ah, bueno, adelante, Juan.
2: Muchísimas gracias, Marcelo Iracema. Más adelante en Estelar 24-7, Shakira y Piqué se reencontraron nuevamente en los tribunales de España. Entérate cuál es la razón. Además, Casu se pronunció por primera vez acerca de la ley que lleva su nombre o que pretende llevar su nombre en México. Y en más información, también Maribel Guardia asegura que no ha sido notificada sobre las acciones que pretende tomar Imelda Tuño. Los detalles más adelante. Por lo pronto, regresamos con ustedes.
1: Gracias, Juan Olivas. Al ratito más información completita de lo que andan haciendo las y los famosos este martes en Estelar 24-7. Es momento de ir a una pausa, es la 1:22 PM. Les recuerdo que estamos en vivo. Y al volver, someterán a auditorías todas las unidades neonatales del IMSS a nivel nacional.
0: Además, investigan la expedición de licencias irregulares de médicos en el ISSSTE.
1: Y más adelante detienen en Zapopan, Jalisco, a otro de los principales operadores del cártel Jalisco Nueva Generación en esa zona del estado. Regresamos en unos minutos con más información a Expreso 24-7.

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0: Continuamos en Expreso 24/7, es el vespertino, completamente en vivo, le recordamos, es la 1 de la tarde con 27, 5 emisores de radio por ahí nos están recibiendo y al mismo tiempo en las plataformas digitales, en YouTube, en Facebook, en X y en nuestro portal. @ExpresoWeb, así nos encuentra, ahí mismo está la pregunta que le estamos planteando este día para que usted participe, nos platique, opine. Y se trata de la basura, todo un tema en el cual, por más que eduquen, por más programas que puede haber en los gobiernos, pues quién sabe si lo estemos haciendo, que es separa su basura antes de desecharla, la separa, díganos, sí, siempre o a veces o no. Ahí puede también opinar, escribir anécdotas, experiencias, comentarios, lo que usted guste, @ExpresoWeb, así nos encuentra, en Instagram, ExpresoMX.
1: Pero es que luego no viene la parte que le toca hacer al gobierno. O sea, la recolección, ¿no? Se la lleva en un mismo carro.
0: Lo echa todo junto. Bueno, a mí me llama la atención que en mi colonia tenemos un día nada más para basura orgánica. Los otros días sí podemos poner servicio basura inorgánica, pero el sábado solo podemos desechar basura orgánica y la ponemos en bolsas de plástico.
1: Sí.
0: Y así se la llevan, y así van, la echan al camión, y allá donde el camión descarga, está con todo junto.
1: Está bien, mira, ustedes lo tienen en tu sector, pero los demás no.
0: No.
1: Entonces...
0: No, pero es la misma, pues sí, sacamos la basura orgánica, pero en bolsas de plástico.
1: Pero bueno, a final de cuentas...
0: Tiene hay un intento.
1: Algo, ¿verdad?
0: Sí, algo así me dijeron los administradores de la colonia.
1: Y luego el proceso, sí, pero aprendemos. Hasta ahí. Luego el proceso, pues hasta ahí llega, ¿no?
0: Sí, es como en las tiendas, ahí vas y compras un café y ahí está en la basurera, ahí dice orgánica e inorgánica y lo ponen en un mismo contenedor.
1: El mismo contenedor. La 1 de la tarde con 29 minutos. Vamos con este bloque informativo. Temas nacionales, información de carácter nacional. Tras la muerte de bebés en Jalisco y Durango, el IMSS anunció que va a auditar todas las unidades neonatales del país. Los detalles los escucharemos en voz de Dorian Apodaca.
2: El Instituto Mexicano del Seguro Social realizará una revisión de todas las unidades de cuidados intensivos neonatales del país, luego de los fallecimientos de recién nacidos registrados en Jalisco y Durango. El titular del IMSS, Zoe Robledo, explicó que el objetivo es identificar posibles fallas en los procesos hospitalarios y determinar si existieron infecciones asociadas con la atención médica que hayan causado o contribuido a los fallecimientos. Durante la conferencia matutina, Robledo detalló que especialistas como neonatólogos, infectólogos y epidemiólogos revisarán expediente por expediente para determinar si hubo infecciones, si estas tuvieron relación con los fallecimientos y si existieron fallas prevenibles. Aclaró que se trata de una auditoría independiente y que el IMSS no podrá intervenir ni modificar sus conclusiones. Como parte de esta revisión, un comando operativo del sector salud visitará las unidades neonatales con una misma metodología. Se analizarán las infecciones registradas, los microorganismos identificados, el uso de antibióticos y la resistencia antimicrobiana, además de prácticas como el lavado de manos, cuidado de catéteres, limpieza, suministro de agua, drenaje y cantidad de personal asignado a cada bebé. Robledo señaló que la revisión comenzó en Jalisco y continuará en otras unidades del país. También informó que los resultados serán comunicados primero a las familias de los recién nacidos, quienes tendrán acompañamiento y comunicación directa durante el proceso. El funcionario enfatizó que la auditoría busca identificar fallas en los procesos y no culpables. Con información de agencias para Expreso 24/7, Dorian Apodaca.
0: Bueno, mire, referente ahora al ISSSTE, otra institución de salud que no anda muy bien, están investigando aparentes irregularidades en lo que se refiere al otorgamiento de licencias médicas. El director general del instituto, Martí Batres, dijo que se está buscando a quienes expiden estos documentos en exceso y cuáles son las razones para autorizarlas. El tema salió a relucir luego de ser cuestionado por las aparentes incapacidades injustificadas entre trabajadores del Poder Judicial de la Federación y por el gasto asociado a contratar personal que cubra sus ausencias. Batres aseguró que ya se trabaja para combatir estas prácticas y que incluso podrían hacerse investigaciones penales. Recordemos que apenas el 22 de septiembre se informó que médicos del ISSSTE habían sido separados de sus cargos por expedir de manera irregular licencias o incapacidades.
1: Bueno, cambiando a temas de seguridad nacional, en Zapopan, Jalisco, fue capturado el tanque. Es aparentemente operador del cártel Jalisco Nueva Generación, otro operador más. Los detalles los escucharemos. Sí,
0: y no se acaba. Importantes.
1: Y no se acaba. En voz de Dayana Isabel.
3: Omar García Harfuch, secretario de Seguridad y Protección Ciudadana, informó este martes sobre la detención de Iván Casarín Molina, alias El Tanque, identificado como presunto operador regional y cofundador del cartel Jalisco Nueva Generación, con actividades en Veracruz, Oaxaca, Tabasco y Puebla. Fue detenido en Zapopan, Jalisco, durante un operativo conjunto de la Secretaría de la Defensa Nacional, Secretarías de Seguridad y Protección Ciudadana y la Guardia Nacional, con apoyo del Centro Nacional de Inteligencia y la Fiscalía General de la República. De acuerdo con las investigaciones, El Tanque estaría relacionado con homicidio, extorsión, privación ilegal de la libertad, robo de hidrocarburos, lavado de dinero y tráfico de drogas. También se le señala por su presunta participación en el ataque contra un helicóptero del ejército mexicano en Jalisco, ocurrido en 2015. Durante su captura fueron asegurados un vehículo, un arma de fuego y diversas drogas. El detenido fue sancionado en 2024 por el Departamento del Tesoro de Estados Unidos debido a sus presuntos vínculos con el cartel Jalisco Nueva Generación y señalado como parte del círculo cercano de Nemesio Ceguera Cervantes, El Mencho. Además, su nombre ha sido relacionado con negocios de balasto utilizados para abastecer el Tren Maya a través de una presunta conexión con los hermanos Holland, quienes han sido señalados por mantener vínculos con Andy y Bobby López Beltrán, hijos del expresidente Andrés Manuel López Obrador. El Tanque será puesto a disposición de la Fiscalía Especializada en materia de delincuencia organizada, que determinará su situación jurídica. Con información de agencias, para Expreso 24/7, Dayana Isabel.
0: Bueno, durante la conferencia matutina de hoy, la presidenta Claudia Sheinbaum aseguró que no está en contra del apoyo de los Estados Unidos hacia nuestro país, pero que ese es el tema de inseguridad y el tema, bueno, de las intervenciones que no quiere ella. Pero bueno, dice que hay que seguir la ley. Se refiere al caso de esta Academia Internacional de Policías en Querétaro, donde inauguraron o colocaron la primera piedra para su construcción ayer, allá en ese estado, en Querétaro, y que vino, pues, el embajador de Estados Unidos, Ronald Johnson, a poner la primera piedra.
4: En estos proyectos no está la academia que se inauguró, o que se puso la primera piedra, perdón. No está la academia. Ahora, me interesa mucho esto porque ayer salió filtraron ahí un documento donde invitaron a la Secretaría de Relaciones Exteriores y le hicieron partícipe que el embajador iba a ir a un evento, pero no dice de una autorización de una academia en donde van a participar las agencias de Estados Unidos. ¿Por qué sabemos que en esa academia van a participar las agencias de Estados Unidos? Porque lo dijo el secretario de Seguridad Ciudadana de Querétaro en el evento. No es una suposición. A ver si pones el video de lo que dijo el secretario de Seguridad en el evento.
5: Por eso, este Centro de Capacitación Internacional representa un paso tan importante. Está concebido para recibir capacitación especializada de agencias de los Estados Unidos y ponerlo al alcance de instituciones mexicanas de seguridad pública. Todas las condiciones que ofrece nuestro complejo de seguridad premium.
4: ¿Qué es lo único que se le pide al gobierno de Querétaro? Que siga los procedimientos. Que pregunte a Relaciones Exteriores, que solicite su autorización. Si va a recibir apoyo del gobierno de los Estados Unidos, que solicite su autorización al grupo de alto nivel. ¿Por qué? Porque es la ley.
1: La 1:37 PM, por otra parte, una ola de indignación sacude a California, Estados Unidos, tras las polémicas declaraciones del presidente Donald Trump durante un mitin en Nebraska. El mandatario aludió a que Irán podría eliminar ciudades demócratas como Los Ángeles o San Diego si desarrolla armas nucleares en un intento por justificar la acción militar estadounidense contra ese país. Por lo que el gobernador Gavin Newsom calificó a Trump como trastornado y peligroso, pácatelas. Mira, el gobernador de California, no se anduvo con rodeos, ¿no?
0: Imagínate que un gobernador de aquí diga que la presidenta está trastornada y peligrosa.
1: No, ya le hubieran sacado todo, ¿verdad? Ya estuviera, ya no estuviera encarcelado.
0: Ya no estuviera,
1: sí, sí. Bueno, le hubieran echado al menos toda la caballería, ¿no? Uh-huh. Mientras que los alcaldes de Los Ángeles y San Diego advirtieron que estas palabras ponen en riesgo la seguridad nacional y enfatizaron que ninguna ciudad ni vida americana es prescindible o daño colateral. Estas declaraciones además han generado el rechazo de candidatos republicanos respaldados por la Casa Blanca, mientras que el conflicto con Irán escala tras el rechazo de Washington a una propuesta de cese al fuego para reabrir el estrecho de Hormuz.
0: Y es que si normalmente Donald Trump es intenso en campaña, que prácticamente está en campaña, pues más.
1: Sí, pues ha estado en campaña desde que empezó, ¿verdad?
0: Sí, pero ahora, digo, pues se van acercando las fechas, pues, ¿no? Y dice lo que sea necesario, aunque después tenga que borrar los tweets o qué sé yo, ¿no? O sostener. En fin, en este caso no tenía nada que ver con México, pero sí con dos estados que tienen...
1: Demócratas, pues,
0: y su mayoría ya. Hispanos, pues, ¿sí? Sobre todo de Los Ángeles. Pero bueno, vamos a ir a otro tipo de información. Ahora vamos a conocer qué es lo que nos tiene Carlos Pacheco en Acción 24/7. Es un adelanto de lo que va a presentar más tarde. Adelante, don Carlos.
6: Gracias, compañeros. Excelente martes. Tenemos un pequeño avance de la sección Acción 24/7, la deportiva del día de hoy. Parece ser que Gilberto Mora ya tiene totalmente definido su futuro. Eso sí, hasta que cumpla la mayoría. El 14 de octubre se habla de que se da la cifra y a qué equipo iría al continente europeo. Además, también el partido el día de hoy de la selección mexicana en contra de Chile con una revancha especial. Y, por supuesto, la despedida de Lionel Messi de tierras argentinas en su último partido con la selección. Lo platicamos aquí en Acción 24/7. Regresamos con ustedes.
1: Gracias a Carlos Pacheco por este avance en la información deportiva. Vamos a la pausa. Al volver, vamos a conversar aquí en el estudio con el maestro Edgar Osuna Valdés, administrador de admisiones del ITSON.
0: Siga con nosotros. Hay más información al regresar del corte en Expreso 24/7 Vespertino.
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0: Gracias, estamos de regreso en Expreso 24/7, nuestra emisión vespertina de este martes 6 de octubre. Aquí en el estudio le agradecemos que nos haya aceptado esta invitación a conversar con un rato con nuestra audiencia, el maestro Edgar Alfredo Osuna Valdés. Es el director, el administrador de admisiones del ITSON y precisamente vamos a hablar de este tema ya del proceso 2027. Maestro, bienvenido.
1: Muchas gracias.
0: Gracias por estar con nosotros. Muy buenas tardes.
1: Buenas tardes. Un saludo a todo el auditorio. Muy contento de estar esta tarde por acá. Y agradecidos también por el espacio, ¿no? La oportunidad. Y sí, en efecto, el ITSON anuncia su proceso de admisión para enero 2027. Sí. Este es un proceso un poco más reducido, más pequeño del proceso de admisión que hacemos para agosto, diciembre, que es el semestre más grande que tenemos. Son para aquellos aspirantes que por alguna razón no finalizaron su proceso de admisión para entrar en agosto y que pueden hacerlo ahora en enero. ¿Qué situaciones pudieron ocurrir? Pues hemos preguntado, por ejemplo, a aspirantes por qué no terminaron su proceso. Sí. Y algunos incluso dicen por tomarse un semestre de descanso.
0: Un semestre sabático.
1: Así ándale. Es. Entonces, sí. Para ellos, por ejemplo, que no ingresaron, el pasado 28 de septiembre iniciamos el proceso de admisión el lunes antepasado, y el viernes 28 de octubre finaliza este proceso de admisión, que es un mes lo que estamos convocando para quien quiera ingresar en enero, ¿no?
0: Sí, para quien quiera ingresar en enero de 2027, que es el 2027-1, ¿no? Sería.
1: Sí, es correcto.
0: Del ITSON. Estamos hablando con el maestro Edgar Alfredo Osuna Valdés, administrador de admisiones del ITSON. ¿Y por qué con...? Qué bueno, ¿verdad? Así se deben de hacer las cosas para planearlas bien, ¿no? ¿O por qué otra razón desde ese momento ya está la apertura, maestro, de este proceso?
1: Lo que pasa es que normalmente el ITSON busca justamente lo que mencionábamos ahorita. Hubo aspirantes que posiblemente iniciaron su proceso de admisión para entrar en agosto y por otras situaciones sí. distintas, a lo mejor a tomarse un semestre sabático, no lograron terminar su proceso y entonces se les brinda la oportunidad con el objetivo de que en lugar de esperarse un año completo, sea solamente sí. un semestre el que esperen y puedan ingresar en enero y dar continuidad a su inicio y continuidad sí. a su carrera profesional.
0: Pero desde ¿no? ahora, le preguntaba, ¿por qué desde ahora? Estamos a octubre, ¿no?
1: Sí, sí, lo que pasa es que hacemos... Exactamente, se hace el proceso de admisión, se recibe la documentación y cuando ya estamos listos para arrancar el semestre en enero, ellos ya sí. entran directamente a entrar al proceso.
0: Sí, ¿no? Oiga, maestro, ¿y qué carreras tendremos o tendré el ITSON para este semestre 2027-1?
1: Bueno, para enero tenemos arribita del 50% de nuestra oferta educativa. No se abre toda la oferta completa. Estamos hablando de que normalmente en agosto se ofertan 37 licenciaturas, de tal manera que sí. para este proceso de enero vamos a tener, por ejemplo, mercadotecnia, ingeniería en software, logística, gastronomía, que son carreras que, digamos, tienen alta demanda en el proceso normal de agosto-diciembre y son estas las que se ofertan ¿para qué? Para que puedan ingresar a partir desde enero ya.
0: Sí, más o menos, ¿cuántos alumnos están esperando que entren al proceso? Y bueno, y en general, ¿verdad? Que ya se inscriban el próximo semestre.
1: Bueno, en este semestre, enero-mayo, en este proceso de admisión, digamos, los estudiantes no ingresos esperados rondan entre 300 y 400 estudiantes. Realmente, digamos, es un número pequeño comparado con las admisiones de agosto, que estamos hablando de que recibimos cerca de 5,000 estudiantes de nuevo ingreso. ¿Sí? Y en este año en particular, este semestre que acabamos de iniciar, muy contentos porque la matrícula del ITSON en todas sus unidades está rebasando ya los 20,000 estudiantes inscritos, ¿no?
0: Sí, 20,000 estudiantes en general.
1: En general, en todos los campus.
0: En todos los campus.
1: Obregón, Navojoa, Guaymas sí. y Empalme.
0: Sí, pues importante, ¿no? Ha ido incrementando la matrícula.
1: Sí, de hecho.
0: Le pregunto porque a otras universidades públicas. Se ha visto reducido, ¿no?
1: Sí.
0: Al contrario.
1: Incluso hay un, pues los datos nos dicen que los egresos de preparatoria también han reducido, sin embargo la matrícula de ITSON ha incrementado, la tendencia que ha tenido es sí. de incrementar, aunque los egresos de prepa están disminuyendo. Y esto pues definitivamente tiene que ver con las nuevas ofertas educativas que hemos tenido en la universidad.
0: Sí.
1: Recientemente, por ejemplo, la licenciatura en Derecho, Nutrición, Enfermería, que son carreras que relativamente tienen poco tiempo en el ITSON, y eso pues nos ha permitido ir ampliando la matrícula. Que normalmente esas carreras se tenían que estudiar ya sea fuera de la ciudad o posiblemente a través de instituciones privadas. Hay que recordar que el ITSON es
0: ¿desde cuándo la tiene el ITSON?
1: Pública. Algunas empezaron ahora en este semestre y otras tenemos un año más o menos.
0: Y que han tenido una buena demanda. Entonces.
1: Correcto. Por ejemplo, Enfermería, Derecho. Desde que se anuncia la llegada de esas carreras, prácticamente en los primeros días de los procesos de admisiones ya la teníamos llena, por así
0: y
1: decirlo.
0: Y profesiones pues muy tradicionales.
1: Correcto.
0: No son algo nuevo, ¿verdad? Han venido con los nuevos tiempos, con las nuevas tecnologías, ¿no? Ya muy tradicionales, pero con una gran demanda todavía.
1: Así es. Derecho, por ejemplo, es algo que por mucho tiempo nos solicitaban en ITSON. Enfermería también, hay que decirlo, enfermería hace ya algunos años lo teníamos en ITSON, dejamos de ofertarla y de nuevo se oferta esta carrera y... La verdad es que es un éxito el que has
0: De todas las carreras que ofrece, ¿cuál es la que tiene más demanda?
1: Pues mire, una de las más solicitadas, donde tenemos mayor demanda y pues el espacio, digamos, es algo reducido por la cuestión de los laboratorios y de asegurar la calidad en la educación, es medicina veterinaria y zootecnia, ¿sí? Donde pues recibimos una cantidad muy importante.
0: Pero de también tiene mucho prestigio.
1: Totalmente.
0: Una demanda de... O una solicitud de todo el Estado, ¿no?
1: Del Estado y a nivel nacional y con certificaciones a nivel internacional la carrera de medicina veterinaria en el
0: ITSON. ¿Estudian de otros estados? ¿Jóvenes que vienen de dónde, maestro?
1: Pues vienen, principalmente tenemos nuestra matrícula mayor fuera de Sonora, es de Sinaloa. Tenemos pues prácticamente todo el norte de Sonora que se viene a estudiar al ITSON, ¿no?
0: Sí, la carrera veterinaria entonces. Y por cierto, ¿tiene un costo ingresar al ITSON?
1: El proceso de admisión son 300 pesos y el semestre se calcula a partir del número de materias que el estudiante se inscriba por semestre. Te pongo un ejemplo muy sencillo. Por ejemplo, si alguien hace una carga académica en un semestre de 5 materias, 6 materias, estamos hablando de que esta persona tendría que pagar alrededor de unos 3,000, 4,000 pesos más o menos por semestre. Aunado a ello, pues la oportunidad de que pueda aspirar a becas institucionales, que son becas abonadas directamente a la colegiatura, que pues reduce prácticamente el costo, ¿no?
0: Sí.
1: Programas como cartera por materia, sorteos ITSON, permite que el estudiante pueda vender boletos del sorteo y por cada cartera vendida, el estudiante paga una materia al semestre,
0: ¿no? ¿Y los promedios no influyen también en las tarifas?
1: Sí, por ejemplo, si el promedio del estudiante es de 9 hacia arriba, el egreso de la preparatoria no paga el proceso de admisión, esos 300 pesos, y además, con ese promedio, aspira a becas que pueden abonarse directamente a su colegiatura, ¿no?
0: Bueno, toda la información y el registro es en línea.
1: Todo en línea a través de www.itson.mx/admisiones. Si quieren conocer nuestra oferta completa, www.itson.mx/oferta. Y también, obviamente, conocer nuestros posgrados ahí, posgrados y licenciaturas, ¿no?
0: Agradecemos al maestro Edgar Alfredo Zuna Valdés, es el administrador de admisiones del ITSON.
1: Gracias. Muchas gracias,
0: por haber
1: muy amable.
0: Aquí con nosotros.
1: Muy buenas tardes.
0: Sobre esta invitación, esta convocatoria a los jóvenes que quieran ingresar al próximo semestre a una de estas carreras del ITSON. Vamos a Estelar. Está listo nuestro compañero Juan para ofrecernos los detalles de su sección Estelar 24/7.

Excelente tarde, compañeros. Es momento de compartirles lo más relevante de los espectáculos. Shakira y Gerard Piqué se reencontraron este martes en los juzgados de Barcelona para revisar el régimen de visitas de sus hijos Milán y Sacha, de 13 y 11 años. La expareja acudió a la Ciudad de la Justicia para participar en el proceso que busca modificar el acuerdo de separación que establecieron en 2022. Los menores viven actualmente en Miami con Shakira, mientras Piqué reside en Barcelona. La cantante aclaró que no busca reducir el tiempo que sus hijos pasan con su padre, sino que los traslados entre Miami y Barcelona sean compartidos. Su propuesta plantea que durante vacaciones cortas sea Piqué quien viaje a Miami para evitar que los menores tengan que realizar vuelos transatlánticos de poca duración. Shakira considera que esta medida permitiría que Milán y Sacha mantengan durante más tiempo su rutina escolar, social y familiar, además de reducir el impacto que los viajes pueden tener en su bienestar físico y emocional. El proceso también contempla preservar la privacidad de los menores mientras ambos padres participan en la revisión del acuerdo que regula actualmente estas visitas. En más información, la defensa de Maribel Guardia aseguró que no ha sido notificada sobre las supuestas medidas de protección solicitadas por Imelda Tuñón contra la actriz. Marco Chacón y su abogado Alonso Beseiro fueron quienes compartieron esta información y en una entrevista señalaron que únicamente conocen la información difundida por medios y abogados, pero que ninguna autoridad les ha informado oficialmente sobre una audiencia. El abogado consideró que de haberse realizado el procedimiento sin notificarlos, se habría afectado su derecho a la legítima defensa y las medidas no tendrían efecto legal. Además, aseguró que Maribel Guardia no tiene intención de emprender acciones contra Imelda Tuñón, aunque señaló que la joven se ha contradicho en distintas entrevistas. El conflicto entre ambas se intensificó después de que Imelda acusara a Maribel de mentir a psiquiatras para conseguir medicamentos que posteriormente tomaba su fallecido esposo, Julián Figueroa. Y quien habló por primera vez sobre la iniciativa conocida como Ley Casu fue precisamente la cantante, quien ahora busca proteger a madres solteras y facilitar el libre tránsito de sus hijos ante situaciones de abandono o incumplimiento de responsabilidades parentales. En una entrevista aseguró y reconoció que la propuesta la tomó por sorpresa, pero aseguró sentirse orgullosa de que su experiencia haya ayudado a visibilizar una falla del sistema legal. La iniciativa fue presentada en marzo en Michoacán después de que Casu relatara los problemas que enfrentó para viajar con su hija Inti debido a permisos relacionados con Cristian Nodal. La cantante señaló que esta situación no debe verse como un asunto exclusivo de su historia, sino más bien como un problema que enfrentan miles de madres solteras. Actualmente la propuesta se encuentra en el Congreso de la Unión, donde será analizada para determinar si puede avanzar a nivel federal. Es momento de hacer una pausa comercial en Expreso 24/7. En breve regresamos con más información.

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0: Continuamos en Expreso 24/7 Vespertino. Mire, la Fiscalía General de Justicia del Estado identificó a uno de los presuntos responsables del ataque armado ocurrido en la colonia Fuente de Piedra, aquí en Hermosillo, Sonora, donde murió un menor de 13 años. Las autoridades ya trabajan en su localización y captura. Esto sucedió lunes por la noche, por fuera de un domicilio señalado por las autoridades como un posible punto de venta de narcóticos, un tiradero, pues. Además del menor, murieron otros dos hombres que se encontraban en el lugar. El fiscal de Sonora, Gustavo Rómulo Salas, informó que algunos de los presuntos agresores estarían relacionados con otros delitos y ya cuentan con órdenes de aprehensión. La fiscalía mantiene la búsqueda de los responsables, mientras no revela información personal del menor por tratarse obviamente de una víctima y de 13 años.
1: Cuatro siete ya está listo, Carlos Pacheco.

0: Excelente tarde de martes, compañeros. Arrancamos con la información deportiva que traemos para todos ustedes el día de hoy. Comenzamos con temas de mexicanos y grandes noticias. Y es que el futuro de Gilberto Mora, mediocampista de los Cholos de Tijuana, cambiaría totalmente el 14 de octubre, fecha donde se revelaría su fichaje por el equipo importante de Europa que lo viene pretendiendo debido que es cuando cumple la mayoría de edad. De acuerdo con información de diversas fuentes, cuando Mora cumpla la mayoría de edad, se definirá su nuevo club, pero su destino final y el monto por la transferencia se han mantenido totalmente en incógnita. El 14 de octubre es cuando Mora cumpliría los 18 años y al parecer el entorno del jugador de los Cholos no quiere comprometer su fichaje en Europa, por lo que tuvo poca actividad con la selección mexicana en esta misma fecha FIFA. Incluso dejó la concentración tras solo tener actividad ante Colombia. Incluso también se habla de que estaría contemplado para jugar ante los Estados Unidos. En la previa del partido, de acuerdo con ESPN, el vestidor tenía las cosas con Gilberto Mora, su playera, shorts, calceta, tenis y todo lo necesario para tener minutos ante el combinado de las Barras y las Estrellas, pero debido al mismo fichaje terminó por anularse su participación en esta misma fecha FIFA. Y es que se habla de una cantidad importante de hasta 50 millones y por supuesto de clubes importantes tales como Real Madrid, Barcelona, Liverpool, Bayern Múnich y sin duda alguna nuestra joya mexicana Gilberto Mora tiene para pintar grandes cosas en un futuro en el fútbol europeo y por supuesto en nuestra selección mexicana. Y hablando de la misma, ya la selección nacional de México enfrentaría hoy a su similar de Chile en el último compromiso amistoso de esta pausa internacional con sede en territorio estadounidense, al igual que las tres anteriores. México y Chile protagonizaron uno de los marcadores más escandalosos para el cuadro mexicano tras caer en la histórica goleada de 7-0 en los cuartos de final de la Copa América en el 2016. Por lo que desde ese entonces la rivalidad ocasiona que se enfrenten siempre crece. México viene de sufrir su primera derrota en el ciclo de Rafael Márquez y lo hizo ante su acérrimo rival, los Estados Unidos, y con errores muy puntuales. Desde que el Kaiser tomó las riendas del seleccionado nacional, no han podido celebrar una victoria, por lo que llegan a este duelo con la presión de superar a los sudamericanos y tener mayor presencia en el arco rival, rubro que se les ha complicado. Luis Romo se suma a las bajas de precisamente Gilberto Mora, Mateo Chávez y el Chucky Lozano para este encuentro. El futbolista de las Chivas está lesionado y regresaría a su club para ser evaluado. Tenemos una cita hoy martes 6 de octubre desde Los Ángeles, Miami, a las 7:30 de la noche. La selección mexicana enfrenta a Chile después de 3 compromisos en los últimos años donde se ha dado más empates, un 3-1 para la selección mexicana y también un triunfo para la escuadra sudamericana. Seguimos con información del fútbol internacional y es que Lionel Messi concluye su ciclo como jugador de la selección argentina mediante un partido amistoso frente al conjunto nacional de Benín en las instalaciones del Estadio Monumental Argentina. El encuentro deportivo inicia a las 8 horas tiempo local de Buenos Aires y cuenta con un registro de entradas agotadas para presenciar el evento de clausura. Previo al encuentro, el futbolista Lionel Messi compartió un emotivo mensaje en su cuenta de Instagram junto con una fotografía donde besa la camiseta que porta para el compromiso. Un video divulgado para la empresa Adidas muestra al deportista mientras comparte un mensaje de despedida. Llegó el momento, me voy en paz, dejé todo, esta camiseta fue mi sueño, mi orgullo y mi vida, gracias por quererme tanto, los voy a extrañar. El enfrentamiento contra la escuadra africana representa la participación número 208 de Lionel Messi con el plantel argentino desde su debut registrado el 17 de agosto de 2005 ante Hungría. El reporte difundido por la selección y la Federación Argentina detalla el saldo que mantiene el atacante en la organización deportiva. Son 27 partidos disputados, 125 goles anotados, 68 asistencias, por supuesto el título de el Mundial en Qatar 2022, Copas América 2021-2024, la finalísima en 2022 y su éxito más reciente, el subcampeonato de la Copa del Mundo de Estados Unidos, México y Canadá 2026. Compañeros, con esto regresamos con ustedes.
1: Bueno, muchísimas gracias a don Carlos Pacheco por la información deportiva en Acción 24/7 de hoy, martes. Nos vamos, Marcelo.
2: Vámonos, gracias por habernos acompañado. 6:30 de la tarde, ya lo sabe, lo espera Carla Tellechea al cierre, lo último de la información. Y mañana a las 7 de la mañana, el matutino, regresamos a la 1 de la tarde con el vespertino de Expreso 24/7 por las 5 emisoras de radio, de media, Pop Extremo y Sonora Grupera y todas nuestras plataformas digitales. Gracias, hasta la próxima.
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Y continuamos, seguimos adelante, pariente, con esta gran pachanga, con esta gran pachanga. Gracias a mi compa Güero por ahí, hombre. Gracias por habernos invitado otra vez de nuevo por acá, hombre. Vamos a como dice el corrido, y un saludo para toda esa raza de por allá de Huachuchi, viejón. Baburigame, saludos. Y vamos a hacerle un homenaje, ¿cómo se dice, viejón? Se llama Fiesta en la Sierra.

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0: Gracias. Gracias, gracias, gracias, mi gente. Thank you, thank you.
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15: Olvídate del atún de todos los días. Para preparar el platillo sabio del mes, nos acompañaron Leos y Cha, que nos compartieron una receta ideal para variar el menú de la semana. Atún a la vizcaína.
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17: Bienvenidas y bienvenidos a Revista del Consumidor Radio. Yo soy Leos.
18: Yo soy Cha. Y hoy estamos aquí con todos ustedes para cocinar el platillo sabio de Profeco.
17: Les traemos una receta que combina sabores dulces, ácidos y saladitos. Atún a la vizcaína.
18: Tome nota. Para preparar nuestro platillo necesitaremos 5 latas de atún, ya sea en agua o aceite, pero bien drenadas. Medio kilogramo de jitomate, una cebolla, 2 dientes de ajo finamente picados, 3 papas medianas cocidas y cortadas en cubitos y media taza de puré de tomate.
17: También vamos a utilizar aceitunas verdes, alcaparras y chiles güeros en escabeche al gusto. Además, 3 cucharadas de aceite de oliva, 2 hojitas de laurel, sal, pimienta y un poquito de sazonador de hierbas a la italiana. Y si le quieren dar ese toquecito crujiente, 1/4 de taza de almendras fileteadas. ¿Vamos a la preparación?
18: Para iniciar, en una cacerola u olla grande calentamos nuestro aceite de oliva y sofreímos la cebolla junto con el ajo hasta que estén transparentes y bien doraditos. Después agregamos los jitomates cortados en cubos pequeños y salpimentados.
17: Añadimos el puré de tomate, agregamos un poquito de sal, el sazonador de hierbas al gusto y las hojas de laurel. Dejamos cocinar a fuego medio por unos 10 minutos hasta que el jitomate reduzca un poco.
18: Pasado este tiempo, agregamos las aceitunas sin hueso y las alcaparras. Y aquí va un paso que es opcional, pero que le da un toque muy rico, la verdad. Unas almendras fileteadas. Mezclamos todo muy bien y lo dejamos al fuego unos 5 minutitos más para que todos los sabores se integren a la perfección.
17: Ahora vamos a agregar la papa precocida para que termine de cocinarse con el calor del guiso. Después incorporamos el atún y lo mezclamos con muchísimo cuidado. El secreto aquí es hacerlo suavemente para que no se nos bata la papa ni se nos deshaga el atún.
18: Y para el toque final, sazonamos con sal y pimienta al gusto, pero mucho ojo aquí. Les vamos a pasar un tip muy importante. Recuerden que las aceitunas y las alcaparras ya son bastante saladas, así que prueben su guiso primero para que no se les vaya a pasar la mano con la sal.
17: Para cerrar, vamos a agregar chiles güeros enteros al gusto. Y un secretito es que le podemos poner un chorrito del mismo vinagre con el que vienen los chiles, que le va a dar un poco de acidez muy característica y muy deliciosa. Tapamos después la olla y dejamos a fuego medio por 10 minutos para que ahora sí todos los sabores se integren por completo.
18: Y listo,
17: ya quedó.
18: Ya podemos disfrutar de este espectacular atún a la vizcaína. Para presentarlo, decoren con unas hojitas de perejil fresco, un poquito más de almendras fileteadas y, por supuesto, acompáñenlo con unas buenas tostadas, puede ser también un bolillito.
17: Lo que quieran, galletitas, queda buenísimo. Anímense a prepararlo y cuéntenos en nuestras redes sociales cómo les fue. No se les olvide que también pueden ver esta receta en el canal de YouTube Profeco TV. Yo soy Leos.
18: Yo soy Chay y fue un gusto cocinar con ustedes aquí en Revista del Consumidor Radio.
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0: Eso, bien bailado, le complacimos con gusto por ahí con el Enrique VIII. Okay. Seguimos adelante, Nelly. Pues atendiendo peticiones, los saluditos.
1: Popurrí de Juan Ortega con la niña bonita. Vamos, pues dice así.

0: Romero. Vámonos, continuamos con Patoni. Si nos aventamos unas rolitas viejitas, bonitas, mi cuchicuchi, ¿qué le parece?
1: Amigo de las canciones escolares, seguimos continuando con más canciones para recordar bellos momentos. Ay, y así dice, Contacto Norte, mejor, fierro.
0: El compa Tony Aguirre, échale ánimo.

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0: Afirmativo, mi gente. Esto es Cañonazo Grupero con el compa John en este martes maravilloso, martes 6 de octubre. Martes 6 de octubre de este apocalíptico caluroso, aún caluroso, este otoño del 2026. Les saluda a su amigo y servidor, Juan de Dios Muñoz, el compa Johnny. A través de la mejor estación de radio todo Sonora, la Sonora Grupera, la mera, mera petatera. 4 de la tarde con 19 minutos. Mi gente, esperando que estén pasando una bonita tarde, disfrutando de sus sacrosantos alimentos, ¿verdad? Que la estén pasando bien. Les damos bienvenida a este que es su programa Cañonazo Grupero. ¿Pero qué? Adivinen, no estoy solo. Imagínate, no estoy solo, ¿no? De repente. No estoy solo. No, hombre, imagínate.
1: Uno, dos, tres, viene por ti.
2: No estás solo, compañero.
1: Viene a la puerta, cinco, seis.
0: ¿Por qué darán miedo imaginarse un niño que habla en la noche? O un bebé, ¿no? Imagínense, o una viejita. ¿Por qué siempre una viejita? O
3: ¡neta, me lo juro!
0: O un bebé. Imagínate, en la noche, ¿no? Que estaba llorando así. Ahí está el bebé. No sé por qué, la verdad, pero si no lo imaginamos, nos da miedo.
3: ¡Ay, caramba!
0: Ahí ven, mi gente, adivinen qué. No estoy solo, estoy acompañado de mi fiel escudero, cual agradezco el apoyo físico, psicológico, emocional y espiritual de mi queridísimo Patas Pochis. Ahí en la trinchera electrónica, como siempre, tirando el alma para hacer todo esto posible, siempre y cuando no ande borrando ningún dato, ninguna memoria, ¿no? Pero bueno, ahí está mi queridísimo Patas Pochis en la trinchera electrónica haciendo todo esto posible. Hijo de la Patas... El Patas Pochis... A ver, mijo... ¿Por qué vienes así? Es la pregunta, la cuestionante, la interrogante. ¿Por qué vienes así? Porque vienes de la escuela, sí, ya lo sé. ¿Pero qué? Menos mal, Patas Pochis. Ay, ay, ay. Bien hecho una garra al Patas Pochis.
4: Es que no me tienen paciencia.
0: Parece que venía. No. Ay, Diosito santo. Pero vamos a iniciar el Cañonazo Grupero correspondiente al día de hoy. Nuestro WhatsApp CC2114-7865 está completamente a su disposición para que nos comenten, nos digan, ¿verdad? Ser parte de este programa, platicando, agarrando cura, pidiendo rolitas. Vamos a pasar una tarde sensacional aquí en el Cañonazo Grupero. 6C2114-7865 es el WhatsApp para que se comuniquen con nosotros. Ahorita, Patas Pochis, que no vamos a la pausa. Ve al baño y lávate la cara, por favorcito, Patas Pochis. Tiene como chamaquito, como los bebés cuando un bebé de 2 años o menos, que le das una paleta así, Tupsi Pop, y anda todo manchado de Tupsi Pop. Y luego se come un bombón y queda el bombón embarrado ahí en los cachetes. ¿Cómo está cachetón el Patas Pochis? En todos los ámbitos. Y luego, da cuenta que se comió una paleta payaso, todo el chocolate embarrado, ¿no? Y luego, da cuenta que se lo comió hace como 2-3 horas y trae todo seco, pues. Trae todo seco en los cachetes, así la boca, lo que se comió, pues. ¿Qué dices? Más 2 burritos de frijol que le hizo su mamá, dice el Patas Pochis. Dice, digo, por acá, ahora sí, Patas Pochis, ahora sí, aviéntamelos, por favor. Échamelos todos por acá, los WhatsApp, por favorcito, al monitor de este lado. Por lo que más quieras en tu diminuta vida. Dice mi carnalito Rogelio Álvarez reportándose. Compañón y bendiciones para ti y a todos los Cañonazo Gruperos. Te saluda tu compa Rogelio Álvarez desde Navojoa,

0: calurosa Navojoa, Sonora. Si puedes poner algo de Lorenzo Monteclaro. A ver, está escribiendo ahí mi compa Lorenzo, iba a decir, mi compa Rogelio. Ah, ok. Que para todos los que no se han reportado, Anita Siempre Alegre, Juan M. Rodríguez, ¿qué más? Coyote Rengo. Que les ponga El Ausente con Lorenzo Monteclaro. Con mucho gusto. Ahí para mi compa Rogelio Álvarez, que está reportando con nosotros. Me dice por acá. Un niño en un columpio, compa Johnny. Saludos, su compa Chuparrico. Chuparrico, saludos. Saludos a mi compa Chuparrico. Oye, es cierto, ¿no? Imagínate que vas al parque y le dices a tu novia. Mija, no, vas con tu morrita. Mija, ¿qué onda? Ahorita que estoy en visita aquí, vámonos para el parque para platicar más a gusto. ¿Quién quita está el elotero y nos comemos un coctelito de elote? Vamos. Y ahí van los dos, ¿no? Caminando por la oscuridad, arropados por la oscuridad de la noche, ¿no? Y tú la abrazas así para que se sienta protegida, ¿no? Y el parque solo, oscuro y una niebla así allá al fondo. Un niño así en un columpio, así, imagínate. Paseándose solo acá o algo. Y, ¿sabes qué, mi vida? No, mejor vámonos para tu casa. Vámonos para tu casa. No, vamos, ¿dónde está el niño? Vamos a preguntarle si hay un elotero o algo. No. Vámonos para tu casa mejor. Sí, pues, imagínate. Híjuela. Quiero más. ¿Qué dice Patas Pochis? Dice el Patas Pochis. Luego te cuento una historia que me pasó en el parque. Dice, no, ay, Diosito Santo. Bueno, ok. Ahorita, Patas Pochis. Ahorita, por lo que más quieras. A ver qué dice mi compa Cacho, Patas Pochis. Apachúrrale ahí el play, por favorcito.
1: Claro que no está solo. Está acompañado de un gran ser. Pequeña estatura, pero grande de corazón. Su fiel escudero, el Patas Pochis, los compañeros.
0: ¡Órale!
1: Como tan como Mantequilla, hijo Forrest Gump, como Vicente Capulina, como Arroz y Tinieblas. Aquí reportando el compa Cacho, compañeros. Y los Marcos Mena. Ahí sí me puede poner, si no mucho, la molestia.
0: A ver, dígame.
1: La canción a 40 grados con la pequeñísima parte. A mí me suena a Teresita, a Bianca, al compa Melitón, al Psycho, el Siempre Alegre, al compa Trini y cari por todos mis amigos.
0: Claro que sí, mi queridísimo compa Cacho. Saludos, saludos. También nos manda una fotografía de la invitación de los 15 años.
1: Compañeros, estamos a un mes con el gran favor de Dios. A un mes de la quinceañera de mi hija. Ya andamos nerviosos, yo, mi señora, compañero. Qué diciembre, ni que nada, la fiesta del azul. Ahí, ¿cuál es, con el favor de Dios? Estoy aquí en Guaymas, ustedes Patas Pochis, eso nos pueden acompañar. O el sabadito, una de dos, no le hacen.
0: ¡Órale!
1: No, pues se le agradece el saludo al señor Rogelio Álvarez, compañero, también de aquí para allá igual. Bendiciones para el señor y pues para todos en general, ¿verdad?
0: Ahí está, el saludo. Rogelio Álvarez está mandando mi compa Cacho. Híjuela, estamos. Hazle zoom aquí, Patas Pochis, a la invitación. Porque nos manda una picture, una foto de la invitación del azul. Híjuela, ¿6 de qué, Patas Pochis? Que no traigo los lentes. El 6 del mes que entra. Se va a poner bueno el asunto. Híjuela, Patas Pochis, vete preparando física y psicológicamente, Patas Pochis. Por favor, vete preparando. ¿Qué dice mi compa Mayito?
2: Buenas tardes, compa Johnny. Buenas tardes, compa Rogelio Álvarez. Rafael Villalobos y a toda la raza nacional ropera. Aquí reportando a su compa Mayito de Navojoa.
0: ¡Órale!
2: Caluroso Navojoa. Buenas tardes para todos.
0: Ahí está mi compa Mayito. Me da mucho gusto que se reporte. Gracias, Mayito. Ahí anda preguntando Rogelio Álvarez y saludándolos, mencionando pues que ojalá que se encuentren bien. Y me da mucho gusto que te esté reportando mi compa Mayito. 4 de la tarde con 28 minutos. ¿Con a cuál nos vamos, mi querísimo Patas Pochis? Nos vamos con el tropicalísimo Apache. Caliente. ¡Qué calorón, hijuela! Y parece que estamos en otoño. ¡Apache! Pero bueno, así saben más buenas.

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2: Afirmativo, mi gente, continuamos para acá en Cañonazo Grupero con su compa Johnny. Ya son las 5 de la tarde con un minuto. Ay, por si estaban con el pendiente.
3: ¡Ay, caramba!
2: Las 5 de la tarde ya con un minutito en este martes 6 de octubre de este 2026. Fíjense que estaba checando ahí en algunos sectores, ya en algunos locales, ¿no? Ya están pintando que las calabacitas, que los fantasmas, ¿no? Los fantasmitas y todo eso referente al día de Halloween, ¡híjuela! Entonces, ¿quieres? Octubre es el mes de Halloween, entonces. Al menos aquí en Sonora, ¿no? Vaya para el sur hasta el primero de noviembre.
3: ¡Ay, caramba!
2: Entonces, se siente la festividad. Entonces, es lo que me hace sentir que cuando ya llega Halloween, día de muertos, y ahí viene la Navidad, ¡híjuela! Y se acabó el año. Se acabó el año. Ya estoy temblando, la verdad, estoy temblando.
3: ¡Neta, me lo juro!
2: Oye, había un video, ¿no? Había un video de tengo miedo. O sea, en este momento tengo miedo. O sea, ¿pero por qué era? ¿Por qué era que tenía miedo? No me acuerdo exactamente, pero cuando en aquellos tiempos no se viralizaban o no se etiquetaban los videos en las redes sociales, se viralizaron, o ya era el formato de describir un video que se rolaba mucho viralizar, como ahora. Pero me acuerdo que sí, tengo miedo. Era un señor, ¿no? Que allá en el DF lo habían agarrado los policías o algo así, más o menos. No me acuerdo muy bien. Pero me refiero a que, híjole, ya se va a acabar el año. No sé, a lo mejor me estoy preocupando prematuramente, me estoy adelantando a los hechos, no sé, pero bueno. Es que nomás llega Halloween y ya pues, ya lo demás es lo de menos.
3: ¡Neta, me lo juras!
2: 5:03, el saludo a mi carnalito Rafael Villalobos, que dice que hace calor. Dice, ¿qué calor hace? Dice mi compa, a mi carnalito Rafael Villalobos, reportándose por acá al WhatsApp de la zona grupera. Se reporta también mi compa el Militón de la Sierra. Dice, buenas tardes, compa Johnny. Aquí el Militón de la Sierra reportándome para desearles una excelente tarde y para saludar a mi comadre Anita Santa María, al compa Cacho, al Panaico, al compa Trini, al Mayito, Rogelio Álvarez y a mi sobrino el Patas Pochis. ¡Órale! Ahí siendo presente mi compa el Militón de la Sierra, le mandamos un fuerte abrazo, muy trabajado.